0: 8 de la tarde con 25 minutos.
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0: 10:24.
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1: Once de la noche con 15.

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1: 11 de la noche con 49 minutos.
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1: De la noche con 38 minutos.

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0: Una de la mañana con 17 minutos.
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1: Dos de la mañana con 7 minutos.

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0: 2 de la mañana con 40 minutos.
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2: Tres de la mañana con 33 minutos.

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1: 4 de la mañana en punto.

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1: 4 de la mañana con 36 minutos.

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1: 5 de la mañana con 43 minutos.

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2: 6 de la mañana con 21 minutos.

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Alegre la mañana que nos habla de ti. Alegre. Muy buenos días. Bienvenidos a la celebración de la Eucaristía. La ofrecemos por el eterno descanso de Weimar Cárdenas Ayala y Medardo Ayala, en la intención de Mariluz Ayala. Oramos por nuestra comunidad parroquial, por nuestros hermanos enfermos, nuestros campesinos, por nuestras familias, por todos los que se encomiendan a nuestras oraciones, por la paz y la tranquilidad de nuestro pueblo. En el nombre del Padre, y del Hijo, y del Espíritu Santo. Amén. El Señor que dirige nuestros corazones para que amemos a Dios, esté con ustedes. Hermanos, con nuestra acción de gracias a Dios por este nuevo día, presentemos también nuestro corazón contrito y humillado. Reconozcamos nuestros pecados y pidamos perdón. Yo confieso ante Dios Todopoderoso y ante ustedes, hermanos, que he pecado mucho de pensamiento, palabra, obra y omisión. Por mi gran culpa. Por eso ruego a Santa María, siempre Virgen, ante Dios nuestro Señor. Dios Todopoderoso, tenga misericordia de nosotros, perdone nuestros pecados y nos lleve a la vida eterna.

0: Oremos. Muéstrate propicio con tus hijos, Señor, y multiplica compasivo los dones de tu gracia sobre ellos, para que, encendidos de fe, esperanza y caridad, perseveren siempre con observancia atenta en tus mandatos. Por nuestro Señor Jesucristo, tu Hijo, que vive y reina contigo en la unidad del Espíritu Santo y es Dios por los siglos de los siglos. Vamos a sentar, estamos atentos a la palabra de Dios.
1: Lectura del libro de Jeremías. El Señor me dirigió la palabra. Grita y que te oiga todo Jerusalén. Esto dice el Señor. Recuerdo tu cariño juvenil, el amor que me tenías de novia, cuando ibas tras de mí por el desierto, por tierra que nadie siembra. Israel era sagrada para el Señor, fruto primero de su cosecha. Quien probaba de ella lo pagaba, la desgracia caía sobre él, oráculo del Señor. Los traje a una tierra de huertos para comer sus frutos deliciosos, pero entraron y profanaron mi tierra, hicieron abominable mi heredad. Los sacerdotes no preguntaban, ¿dónde está el Señor? Los expertos en leyes no me reconocían. Los pastores se rebelaban contra mí. Los profetas profetizaban por Baal. Fueron tras ídolos que no sirven de nada. Espántense cielos de ello. Horrorícense y tiemblen aterrados, oráculo del Señor. Pues una doble maldad ha cometido mi pueblo. Me abandonaron a mí, fuente de agua viva, y se cavaron aljibes, aljibes agrietados que no retienen agua. Palabra de Dios.
0: Te alabamos, Señor.
1: En ti, Señor, está la fuente viva.
0: En ti, Señor, está la fuente viva.
1: Señor, tu misericordia llega al cielo, tu fidelidad hasta las nubes. Tu justicia es como las altas cordilleras, tus juicios son como el océano inmenso.
0: En ti, Señor, está la fuente viva.
1: Qué inapreciable es tu misericordia, oh Dios. Los humanos se acogen a la sombra de tus alas, se nutren de lo sabroso de tu casa, les das a beber del torrente de tus delicias.
0: En ti, Señor, está la fuente viva.
1: Porque en ti está la fuente viva, y tu luz nos hace ver la luz. Prolonga tu misericordia con los que te reconocen, tu justicia con los rectos de corazón.
0: En ti, Señor, está la fuente viva.

0: El Señor esté con ustedes. Lectura del Santo Evangelio según San Mateo. En aquel tiempo se acercaron los discípulos a Jesús y le preguntaron: ¿por qué les hablas en parábolas? Él les contestó: a ustedes se les ha dado a conocer los secretos del reino de los cielos y a ellos no. Porque al que tiene se le dará y tendrá de sobra, y al que no tiene se le quitará hasta lo que tiene. Por eso les hablo en parábolas, porque miran sin ver y escuchan sin oír ni entender. Así se cumple en ellos la profecía de Isaías: oirán con los oídos sin entender, mirarán con los ojos sin ver, porque está embotado el corazón de este pueblo. Son duros de oído, han cerrado los ojos, para no ver con los ojos, ni oír con los oídos, ni entender con el corazón, ni convertirse para que yo los cure. Pero bienaventurados los ojos de ustedes porque ven, y los oídos de ustedes porque oyen. En verdad les digo que muchos profetas y justos desearon ver lo que ustedes ven y no lo vieron, y oír lo que ustedes oyen y no lo oyeron. Palabra del Señor.
1: Las lecturas del día de hoy y el Evangelio nos traen para nosotros los cristianos un mensaje central que debe ayudarnos a profundizar nuestra relación con Dios y adherirnos de una manera más completa a la fe, que nos hace vivir verdaderamente lo que Él nos está invitando, que es realmente acercarnos a su corazón. Y por eso, en la primera lectura del profeta Jeremías, nosotros escuchamos un reproche de Dios para el pueblo de Israel. El pueblo se había olvidado del amor que le había tenido desde los días de su juventud, desde el momento en el que el Señor lo constituyó como pueblo y empezó a caminar con él por el desierto para llevarlo a la tierra prometida. Estando ya en la tierra de Canaán, el pueblo ha desviado su corazón hacia dos realidades que lo convirtieron en una realidad de pecado: primero, la idolatría, y segundo, el olvidarse de Dios. El pueblo realmente ha alejado su corazón de la relación que tenía con Dios. Y por eso Dios le reprocha su conducta, porque se han alejado tanto que incluso se han olvidado de quién es el que ha empezado en ellos la obra de salvación. Por segundo lugar, tenemos el Evangelio. El Evangelio inicia con una pregunta que le hacen los discípulos a Jesús: ¿por qué les hablas en parábolas? Y nosotros tenemos que reconocer que el reino de Dios es una realidad secreta, escondida, y que está por descubrirse, pero que solamente la descubre aquel que se une verdaderamente al Señor. ¿Y cómo unirse al Señor? A través de la escucha y de la vista. Las parábolas eran un medio para que el pueblo comprendiera el reino de Dios, pero de cierta manera ese reino estaba oculto bajo esas palabras, tenían que descubrirlo. Y entonces el Señor les hace una invitación a estar atentos y a ver los signos. Nosotros en la vida nos puede pasar tanto como el pueblo de Israel y también como los discípulos. Podemos muchas veces desviarnos del amor de Dios. Dios continuamente nos está llamando a nosotros a unirnos a Él, a vivir en relación. Y esa relación que tenemos con Dios tiene que crecer, tiene que alimentarse y tiene que hacer que verdaderamente dé frutos en nuestra vida y en nuestra existencia. Pero si nosotros nos alejamos por el pecado, si vamos desviando nuestro corazón y si no alimentamos la relación con Dios, podemos terminar como el pueblo de Israel, alejados de Dios, adorando a dioses que verdaderamente no nos dan las gracias que recibimos, no nos bendicen y realmente nos están llevando a la condenación. Por eso nosotros tenemos que estar atentos a la voz y a la vista, es decir, tener estos sentidos muy abiertos al Señor. Cuando Jesús aparece en medio del pueblo, en medio de Israel, ya se ve en Él verdaderamente la revelación y la manifestación de Dios. Él es la plenitud de todos los tiempos y en Él se hace presente el reino de Dios. Y por eso el pueblo no necesita esperar un anuncio más, necesita tener los oídos abiertos para escuchar la palabra de Dios y tener la vista atenta para ver los signos de esa palabra manifestada en la realidad que están viviendo. Hoy nosotros que estamos escuchando la palabra de Dios y que vivimos verdaderamente con el nombre de cristianos, tenemos que adherirnos a Jesús, que Él es la revelación del Padre, y estar atentos tanto con nuestros oídos como con nuestros ojos. Con nuestros oídos para escuchar constantemente la palabra de Dios y con nuestra vista para ser detallistas ante todas esas bendiciones que Dios está dándonos todos los días, ante todas esas cosas que ciertamente nos llenan de alegría en nuestro corazón y nos unen más a la relación con Dios. La invitación de hoy para nosotros es acercarnos más a Jesús, no alejarnos de Él, porque por nuestras realidades de pecado, por nuestra conducta limitada y pecadora. Por el contrario, hay que adherirnos a su gracia por la escucha de su palabra y viendo las obras que Él realiza constantemente en nosotros, en nuestra familia, en nuestra comunidad, en los seres que tanto amamos, en la existencia y en

aquellas cosas que le pedimos, que nuestra relación con Dios no sea solamente cuando lo necesitemos en momentos de dificultad, sino que nuestra relación con Él sea constante.

Oren, hermanos, para que esta Eucaristía que estamos celebrando sea agradable a Dios Padre Todopoderoso. Oh Dios, que ha llevado a la perfección del sacrificio único los diferentes sacrificios de la ley antigua, recibe la ofrenda de tus hijos y santifica estos dones para que la oblación que ofrece cada uno beneficie a la salvación de todos. Por Jesucristo nuestro Señor. El Señor esté con ustedes. Levantemos el corazón. Demos gracias al Señor nuestro Dios. En verdad es justo y necesario, es nuestro deber y salvación, darte gracias siempre y en todo lugar, Señor Padre Santo, Creador del mundo y fuente de toda vida. Porque no abandonas nunca la obra de tu sabiduría, sino que obras con tu providencia en medio de nosotros. Guiaste a tu pueblo Israel por el desierto con mano poderosa y brazo extendido. Ahora acompañas a tu iglesia peregrina en el mundo con la fuerza constante del Espíritu Santo y la conduces por el camino de la vida temporal hacia el gozo eterno de tu reino por Cristo Señor nuestro. Por eso también nosotros con los ángeles y los santos cantamos el himno de tu gloria diciendo sin cesar.

Vivamos con muchísima fe el momento de la consagración. Santo eres en verdad y digno de gloria, Dios, que amas a los hombres, que siempre estás con ellos en el camino de la vida. Bendito es en verdad tu Hijo que está presente en medio de nosotros cuando somos congregados por su amor. Y como hizo en otro tiempo con sus discípulos, nos explica en esta mañana las Escrituras y parte para nosotros el pan. Por eso te rogamos, Padre misericordioso, que envíes tu Espíritu para que santifique estos dones de pan y vino, de manera que se conviertan para nosotros en el cuerpo de Cristo.

y la sangre de Jesucristo nuestro Señor, el cual, la víspera de su pasión en la noche de la última cena, tomó pan, te bendijo, lo partió y lo dio a sus discípulos diciendo: tomen y coman todos de él, porque esto es mi cuerpo, que será entregado por ustedes.

Del mismo modo, acabada la cena, tomó el cáliz, te dio gracias y lo pasó a sus discípulos diciendo: tomen y beban todos de él, porque este es el cáliz de mi sangre, sangre de la alianza nueva y eterna, que será derramada por ustedes y por muchos para el perdón de los pecados. Hagan esto en conmemoración mía.

Este es el misterio de la fe. Cristo nos redimió. Cada vez que comemos de este pan, anunciamos tu muerte, Señor. Por eso, Padre Santo, al celebrar el memorial de Cristo, tu Hijo, nuestro Salvador, al que condujiste por su pasión y muerte en la cruz a la gloria de la resurrección y lo sentaste a tu derecha, anunciamos la obra de tu amor hasta que Él venga y te ofrecemos el pan de vida y el cáliz de bendición. Mira con bondad la ofrenda de tu Iglesia, en la que se hace presente el sacrificio pascual de Cristo que se nos ha confiado, y concédenos por la fuerza del Espíritu de tu amor ser contados ahora y por siempre entre el número de los miembros de tu Hijo, cuyo cuerpo y sangre comulgamos. Fortalécenos en la unidad, Señor, a los que hemos sido invitados a tu mesa, para que con el Papa León, nuestro obispo Albeiro, con todos los obispos, presbíteros y diáconos y todo tu pueblo, caminemos por tus sendas en la fe y la esperanza y manifestemos al mundo la alegría y la confianza de creer en ti. Acuérdate de nuestros hermanos, Weimar Cárdenas Ayala y Medardo Ayala, que se durmieron en la paz de Cristo, y de todos los difuntos cuya fe solo tú conociste, admítelos a contemplar la luz de tu rostro y dales la plenitud de la vida en la resurrección. Y terminada nuestra peregrinación por este mundo, concédenos también llegar a la morada eterna, donde viviremos siempre contigo y con Santa María la Virgen, Madre de Dios y Madre nuestra, con San José su esposo, los apóstoles y los mártires, el Padre Marianito y en comunión con todos los santos, te alabaremos y te glorificaremos por Cristo Señor nuestro. Por Cristo, con Él y en Él, a ti Dios Padre omnipotente, en la unidad del Espíritu Santo, todo honor y toda gloria por los siglos de los siglos. Llenos de alegría por ser hijos de Dios, digamos confiadamente la oración que Cristo nos enseñó. Padre nuestro que estás en el cielo, santificado sea tu nombre. Venga a nosotros tu reino, hágase tu voluntad en la tierra como en el cielo. Como también nosotros perdonamos a los que nos ofenden, no nos dejes caer en tentación. Líbranos de todos los males, Padre bueno, concédenos la paz en nuestros días, para que, ayudados por tu misericordia, vivamos siempre libres de pecado y protegidos de toda perturbación, mientras esperamos la gloriosa venida de nuestro Salvador Jesucristo. Señor Jesucristo, que dijiste a tus apóstoles, la paz les dejo, mi paz les doy. No tengas en cuenta nuestros pecados, sino la fe de tu Iglesia, y conforme a tu palabra, concédele la paz y la unidad. Tú que vives y reinas por los siglos de los siglos. La paz del Señor esté siempre con ustedes. En el Espíritu de Cristo resucitado, dense fraternalmente la paz.

Hermanos, este es Jesucristo, el Cordero de Dios, que quita el pecado del mundo. Dichosos los invitados a la cena del Señor. Pero una palabra tuya bastará para sanar.

0: Oremos. Asiste, Señor, a tu pueblo y haz que pasemos del antiguo pecado a la vida nueva, los que hemos sido alimentados con los dones del cielo. Por Jesucristo nuestro Señor. Pedimos la intercesión del Padre Marianito. Oramos por nuestros hermanos enfermos, por la paz, la tranquilidad de nuestro pueblo. Señor Jesucristo, te damos gracias porque otorgaste a tu siervo Mariano de Jesús el don del sacerdocio ministerial. Lo constituiste en modelo para tu pueblo y un ejemplo para los pastores de almas. Concédenos por su intercesión la gracia de saber imitarle en el cumplimiento fiel del deber y de trabajar con gozo por tu gloria y por el bien de los hermanos. Por tu misericordia, otórganos la gracia de la conversión y la paz en la concordia, y por los méritos y la mediación del Beato Mariano, concédenos la gracia que ahora te pedimos. Amén. El Señor esté con ustedes. Y la bendición de Dios Todopoderoso, Padre, Hijo y Espíritu Santo, descienda sobre ustedes y sus familias y permanezca para siempre. Glorifiquemos al Señor con nuestra vida, podemos ir en paz. Un buen día, una buena jornada para todos.
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0: 7 de la mañana con 5 minutos.
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0: Victoria. Eso es un buen inicio en la mañana, muchachos, del jueves. ¡Buenos días! Buenos días a todos los que apenitas se conectan con nosotros con la radio de los angostureños. Esta es la programación de Con las Guascas.
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0: Ah, eso suena muy bueno en esta mañana, muchachos. Angostura, estamos ahí todo, ¿no? Desde anoche. Dándole fuertemente al agua, muchachos. Desde anoche, pero bueno, bendito a Dios. Hay que darle gracias a Dios. No era tan fuerte, pero sí muy constante toda la noche, ¿no? Para que lo tengan presente. Bendito Dios, hombre, bendito Dios. 7:12. Hay que disfrutar cada momento, cada instante. Si hay agua, agua. Si hay sol, hay sol. Si, en fin, todas esas cositas hay que saberlas disfrutar, mis muchachos. ¡Listo! No quejarnos tanto, bendito sea Dios. Dejen de hacer canciones. ¡Ay, María! Buenos días a los que están. Oh, dejemos de hacer canciones. Es que deje y uno bien cansón también, ¿eh? En esta mañana de programación, Edison Antortúa, quien viene a acompañarles a todos ustedes. Buenos días, muchachos. Buenos días. Belleza, esto es un bonito despertar, un bonito amanecer, dándole gracias a Dios por absolutamente todo. Y me presento a esta hora de la mañana, el que se dice, habla, murmura, comenta, raja y chismosea.
2: Se raja y chismosea, que hasta ahora quien te mezcla es el DJ más loco del planeta.
0: Ese mismo, muchachos, ese mismo está con todos ustedes. Buenos días.

gracias por esa nueva oportunidad. Gracias por haber custodiado nuestro descansar, por permitirnos este nuevo amanecer. Tú todo lo tienes, tú todo nos lo ofreces para que tus hijos estemos bien. Por eso nos sentimos orgullosos de declararnos hijos tuyos, mi Jesús, mi Padre, mi Salvador, Sanador, Liberador, Restaurador, Protector, mi todo. 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
1: ¿Cómo así? ¿Cómo así? ¡Ay, wey madre!

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1: Ay, mi amor, venga que nos va eso. Así lo dice Alan Ramírez en esta mañana de Con las Guascas. Muchachos, muchos lo agarraron mientras dormían anoche. Sí, los resultados y chances de lotería que jugaron ayer se lo agarraron anoche. Los resultados están de la siguiente manera: con la Lotería de Manizales 0950 y Lotería del Valle 0164. Lotería del Meta con el 2211. Y los resultados de chances así: Caribeña Noche 4674. Sinuano Noche con el 8782. Astro Luna 4467. Play for Noche 5036. Cash Noche 3.95, Cafeterito Noche con el 76.48, La Fantástica Noche 25.01, Motilo Noche con el 46.57, Culona Noche con el 40.44, Chontico Noche con el 60.11, El Paisita 2.85.50, Antioqueñita 2 con el 10.20, Astro Sol 90.04, Dorado Tarde 0428. Sinuano Día 6670. 6670. Caribeña 1500. Pijao 9652. Cas Día 108. Play for Día 4934. Chontico Día 7617. Paisita 1 9850. La Fantástica Día 8715, Cafeterito Tarde 5004, Dorado Día 6643, Antioqueñita 1 5965. Chances y lotería jugados en la noche inmediatamente anterior. Si usted se lo agarró, uva pues, festeje. Si necesito un número específico, me puede escribir y dice: ¡Ey, Edison, vení! Es que yo me jugué anoche esta lotería y no sé si me la agarré mientras dormía. Ah, bueno, acá nosotros le decimos si se la agarró mi hermano. ¡Upan, pues! ¡Métale el dedo para que hablemos al aire!
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1: Acá les toca un bien rico en esta mañana con las guascas. Si usted quiere una canción de una ya al instante, sino que marque 312-270-2024 con llamadita al aire. Y se le toca de una, métale el dedo. Lo hay tiempo de que vaya, pues vaya. Séquese las manos. Usted que estaba haciendo las arepitas, sabe que es el hermano, te hace una jugadita bien bueno y métale el dedo, busque el 312-270-2024 para que en esta mañana que está un poquito frita en Angostura, nosotros nos calentemos con la programación buena. A veces usted me hacen unas programaciones pero sabrosas. Ya ve, vale, eso sí suena bueno, esa programación que usted me hace. WhatsApp también está habilitado, 312-270-2024, por ahí los voy a saludar y por ahí vamos a hablar ahorita. Y obviamente los voy a complacer con esas canciones. ¡Listo! Para que también disfrutemos de lo que usted a través del WhatsApp me dicen, me hablan, me comentan, me rajan, me chismosean. Ah, ya me pegó. ¡Buenos días! ¡Ya le canté el gallo, mi amigo! ¡Mijo! ¡Ya le canté el gallo! ¡Ojo pues! Que son las 7.25. Muchos con ese frío de la mañana, como que, ¡ah, qué pereza, hombre! ¿Eh? Y ya el gallo está, wea, con el güergüero pelado. ¡Con el güergüero pelado! ¡Ojo pues! Se dice que el clima para hoy estará muy, pero muy lluvioso. Ya saben, ya les había dado ese datico, ¿no? De que ayer les dije que la noche iba a estar muy lluviosa. Así fue. Y hoy, como que la cosa sigue. Como que la cosa no para. Y eso va a ser parejo, muchachos. Bien, el camión. Listo, 7:26. Hay que darle gracias a Dios por todo. Ey, a los que nos escuchan a través de la internet, gracias por que eligen una radio que es de ustedes y para ustedes, sin importar dónde se encuentren. Saludos para los de Yarumal, Campamento, Anoría, Malpi, Guadalupe. Ay, espérenme que ya miré por acá una cosita en el teléfono. Se cansó el teléfono. Espérenme que voy a hacer un reinicio y de una. Listo, para que me llamen. Es que se bloquea, usted sabe que también se cansa. Qué pesada, ya lleva mucho trabajando, casi 3 años, ay, María. Y derecho, parejo, no. ¿Y cómo va la arepita, mi querida ama de casa? ¿Cómo llevas arepita en esta mañana? ¡Qué rico, hombre! María, hombre, es que, sinceramente, los paisas sí somos muy berracos.
4: María, es que los paisas somos muy berracos.
1: ¿Qué? María.
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0: ¿Cómo lo dice?
1: A ver, ¿por qué me la quitó? Ya, María Darío.
2: Musiquita agropecuaria.
1: Pura agropecuaria. Esto está sonando muy sabroso en la mañana. Mañana de jueves, 23 de julio ya. Siendo las 7:31 minutos, 7:31. Ahorita mismo voy a habilitar. Ah, bueno, ya tenemos oyente, vamos a hablar con ellos. Buenos días.
3: Buenos días, ¿cómo ¿qué más? Hoy?
1: ¿Qué más, pues? ¿Cómo amaneciste? ¿Cómo vas? Mucho frío.
3: Bueno, por aquí es San Vicente, el kiosco, escuchando la mejor emisora.
1: A ver, María, qué belleza, hombre.
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1: ¿Oíste? ¿Y está haciendo mucho frío por ahí, San Vicente, o qué?
3: A que me ponga el último adiós del andariego.
1: Oiga.
3: Gracias a Esther Rodríguez, a todos los oyentes de San Vicente, el kiosco.
1: El último adiós del andariego. Hola, hola.
3: Que tenga un feliz día, amor. Con mucho frío, pues está mucho frío.
1: Ah, sí, está haciendo frío, ¿sí o qué? Bueno, ¿qué dice?
3: Bueno, pues que bendiga, tenga un feliz día.
1: ¡Chao! Esta gente querida, hombre, San Vicente también conectado con nosotros. Ay, ahorita le suena esa buena canción del andariego, muchachos. Bueno, voy a leer un poquito por acá los mensajes y sigo con las llamaditas, ¿listo? Porque los mensajes también valen, porque los mensajes me los enviaron muy temprano. Vamos a escucharlos, buenos días.
5: Hola, muy buenos días.
1: Diego,
5: ¿cómo estás?
1: ¿Bien o no?
5: Yo soy Diego y quiero enviar un saludo muy especial
1: aquí
5: para
1: Diego.
5: Ti en cabina.
1: Gracias.
5: A Lidia Misas en el Socorro.
1: Ok.
5: Y a Judy Misas en el Olivo.
1: A esa Misas.
5: Y a Morelia Restrepo en Palmas. Y a todos los que nos estén escuchando,
1: eso.
5: Y me haces el favor y me colocas el disco.
1: ¿Cuál?
5: Nuestro juramento de Olimpo Cardinal. Muchas bien, gracias,
1: María.
5: Y feliz mañana. Y súbale el volumen.
1: Listo, Diego, gracias por programar esa buena canción en esta mañana de radio. ¿Qué anda haciendo, Diego? A ver, ya por acá, que nos dice buenos días. Hola, Edilma.
6: Un cordial saludo para ti, para Nati, para Dieguito Tavares.
1: Eso,
6: escuela,
1: allá pegado.
6: Para Mateo Restrepo y todos los que escuchan la buena emisora. Me haces el favor y me colocas el temita, Corazón de Piedra.
1: Corazón de Piedra.
6: Escuchamos Cura Estéreo 109.2, a María Voz.
1: Listo, Edilma.
6: Dios te bendiga.
1: Oh, Dios te bendiga a ti y a los tuyos. Gracias por elegirnos. Buenos días.
7: Cuando amaneció, déjame la canción de Nanariego, la vida un baile, la cupato.
1: La vida
7: mamá,
1: es un baile.
7: Joselina se mira. Humelia. La de señora Nidia. La de señora de Chocho. Doña Vane. Claudia. Oiga, y los demás que me estoy escuchando.
1: ¡Listo! Saludos para toda esa gente que te anda escuchando en esta mañana. Buenos días, soy Rubiel. Para que me hagas el favor de saludarme a mis tías de Piedad y Amparo Restrepo. Y me regalé la canción. ¿Por quién doblan las campanas? Leo Alberto, Luchito. Ay, María, de una Rubiel, de una.

me dicen la gente. Vamos a aprovechar los besos en esta mañana. Dice buenos días para saludar a Miriam, Alba, Nicolás, Aneida, Alicia, Paola, Juli, Orfa, Anita y a todas las que hacen las arepas por la mañana. El tema, las botas del charro Vivi.

0: por acá, ¿qué más nos dicen? Upa, pues, métale dedo, 312-270-2024. Buenos días, soy Alberto. ¿Qué más, Albertico? Bien o no. Para enviarle un saludo muy especial a la familia Vélez, Rateo, Ortúa, Chocho, Escuela, con la canción Casita Vieja, se sabe de una. Que eso es de una. Aquí ya estoy armando la playlist, muchachos, para que suene, para que suene. Buenos días.
1: Buenos días, ¿cómo amaneció? Espero que haya amanecido bien. Bien, ¿y tú? Si eres tan amable de colocarme la canción Cuando los hijos se van.
0: Eso es, ¿sabes?
1: Muchas gracias. Feliz mañana.
0: Listo, Cuando los hijos se van, de una. Eso se le toca, hombre. Para eso no estamos, pues. Qué belleza. A ver, ¿qué nos dicen? Buenos días.
2: Hola, primo, ¿cómo estás?
0: Primavera.
2: Espero que estés muy bien.
0: Bien, gracias.
2: Para que, por favor, me coloques dos puntos aparte de Oscar Javier Rosero. Chao, muchas gracias. Que tengas un excelente día y que mi Dios te bendiga.
0: Amén, a ti y a los tuyos. Bien, gracias por elegirnos. Salud para todos los de Chocho. Chocho. Música en esa mañana, muchachos. Andrés Franco. Este muchacho se anda sonando bueno los últimos días. Pero eso después del andariego. El último adiós. Sonamos la buena música en Con las Guascas.

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1: La pura agropecuaria, sí, la pura musiquita agropecuaria en esta mañana de radio. 7:43, 7:43. A ver, llame por acá. Los oyentes que me dicen, métale el dedo, pues, muchachos, métale el dedo, porque vamos a hablar ahorita con llamadas al aire. ¡Listo! Usted solamente debe estar atento. Cuando yo habilite el promo de llamada al aire, usted le mete el dedo y hablamos. ¡Listo! Buenos días, Edison. Para si me puedes hacer el favor de colocarme la canción, las 8 AM. ¿Ya sonó? Usted sí estaba de buenas, querido oyente. Muy, pero muy de buenas. Edison, ¿cómo estás? Para que me hagas el favor de ponerme la canción, las Puertas del Olvido, de Luis Alberto Posada. ¿Y cómo le hago de Luisito Muñoz? Muchísimas gracias.

0: Vámonos a ver qué más nos dicen los oyentes. En buenos días.
1: Edison, buenos días, ¿cómo está?
0: Bien, ¿y tú?
1: Edison, pues si es tan amable, me coloca una tumba vacía. Muchas gracias.
0: Listo, chao. Entre copas y placeres. Dice por acá, buenos días, Edison. Para que me haga el favor y me coloque la canción. Me fastidia tus caricias de los relicarios. Sarita desde la Susana. ¿Sí o qué? En Guadalupe, Angostura, serio. La mejor. María, qué belleza.

0: A ver, ¿qué más tenemos por acá con los buenos días, Milde?
1: ¿Qué más?
0: ¿Qué más ves? ¿Bien o no?
1: Veo que bien, gracias a Dios.
0: Gloria a Dios.
1: Yo me contento.
0: Ah, no, es que eso siempre es así.
1: Tan amable, me saluda a todos los oyentes. Que estén escuchando la emisora hoy.
0: Eso.
1: Con una canción que se llama Mil Gotas de Llanto.
0: Eso.
1: Si usted sabe quién la canta. Mil Gotas de Llanto.
0: Vamos a buscarla, pues.
1: Muchísimas gracias, Dios lo bendiga, feliz y bendecido día.
0: Amén, para ti también, gracias por elegirnos. Tilde, la radio Langostureños, por supuesto, escuchando de duro en Alto Rin. Buenos días.
2: Yo soy Jamie Ortiz, para saludar a mi esposa, mis dos hijas. Abrazo en Antonio, municipio de Amalfi.
0: Amalfi.
2: Con el tema Sin Respeto, mi amor.

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2: Selena, buenos días.
3: Buenos días, ¿cómo amaneció?
2: Pero más de bien, ¿y usted qué tal?
3: ¿Para qué haciendo los destinos y escuchando la broma emisora?
2: Usted sí le mete el dedo rapidito, ¿sí o qué? Eso. En esta mañana, un poquito fría en Angostura, ¿qué canción quieres con las guascas?
3: ¿Cómo me gusta por Johnny Rivera?
2: ¿Cómo me gustas?
3: Por Johnny Rivera.
2: Y saludos.
3: Saludos para Norma Parra San Antonio, para Mariluz Ayala y su hija, para Luz Noelia y Santana, para Osa Ochoa de la Trinidad, Yanira Vidal de Tierra Arriba,
2: eso.
3: Tierra Restrepo y Tocho Río, Bella Rosa Martín de los Choros Blancos Arriba,
2: listo.
3: Para Lugar en la Postura, Yanira Vélez y para todos los que están.
2: Para Valerio
3: Flores, la quinta.
2: Eso, la emisora que usted escucha.
3: Radio 89.2.
2: Eso, chao.

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1: Y en la música agropecuaria, la que suena en esa mañana de radio con las guascas, sonamos más bueno. María. Así es que uno madruga bueno, hace los oficios, ¿sí o qué? Las mujeres lo pueden confirmar.
0: María, es que los paisas somos muy berracos.
1: Esas que madrugan bastante con nosotros y están haciendo sus quehaceres, ellos pueden confirmar lo que digo acá. Eso puede ser confirmadito y todo. Dicen esta mañana, hola, buenos días, ¿cómo estás? Para saludar a mi hijo James Manuel Hernández, ese al Mato Blanco, porque James está cumpliendo añitos. Bueno, James, está cumpliendo añitos el Mato Blanco. Y que Dios me lo bendiga, me lo cuide mucho, me lo proteja siempre y que cumpla muchos años más de vida. Para que me le haga el favor de saludarme. Listo, ya se lo estoy saludando. Y me hace el favor de ponerle la canción en tu cumpleaños. Ahorita a las 8:20, si usted tiene cumpleañeritos, mande, le doy hasta las 8:20 para que le suene la canción al cumpleañero. Buenos días.
2: Buenos días, ahora tenemos las canciones, el aventurero de Antonio Zambrano, y ella quiere conmigo, Hernán Dariego, atentamente, Omaira Gómez, de Barcelona,
1: Omaira.

Vamos a ver qué más tenemos por acá para ir finalizando, muchachos. Si no le metí el dedo, ojo, pues no me ronque. Buenos días, Jason, ¿cómo amaneció? Quisiera escuchar cuánto les debo de Jason Jiménez. Listo, desde Segovia. Adriana, saludo especial.

Saludos, saludos por allá en Segovia, Adriana. Hola, buenos días. Me colocas la canción. La tumba de mi madre, de Argemiro Jaramillo.

0: Métale el dedo pues rapidito que esto se está acabando. Upa pues, dice por acá con los muy buenos días.
1: Muy buenos días para saludar a mis dos hijos en Angostura, a Mariano Schneider, a Jairo Johannes, a mi dos nietos, a Lipi Matingliano, que los quiero mucho, a Orbito Ochoa en la Trinidad, a Sor, a todas mis amistades en la Quiebra, en Checholoma, en Chichorreo, en Santa Teresa, por donde quiera que se encuentren, y a mis hijos en Santa Rosa, que en San Pedro de los Milagros, con el tema El Último Beso y El Mejor Caballo. Gracias, atentamente, Piedad Roldán.
0: Sabiedad, El Último Caballo. El mejor caballo, ¿no? Así sonamos en esta mañana de radio. A ver quién nos quiere hablar también.
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0: ¿Quién quiere que le toquemos? Pues, supa pues, metan el dedo. 312-270-2024. La última llamada al aire que voy a recibir en esta mañana. Última llamada al aire. ¿Quién quiere tener ese privilegio de que le sonemos esa canción de una ya al instante con la última llamada al aire? Métale el dedo. Uépale, uépale. A ver qué me dice por acá. Buenos días.
4: Hola, muy buenos días.
0: Hola.
4: Soy Adriana de Quiebra Arriba para saludar, Adrianita, al niño Mateo Ramos, que está de cumpleaños.
0: ¡Mateito!
4: En el día de hoy.
0: Eso.
4: Que le deseo un feliz cumpleaños, un besote y un abrazo grandote para mi gordo.
0: Ajá.
4: Que lo quiero gordito mucho. Que el Señor me le conceda muchos, muchos años más de vida. Con la canción En Tu Cumpleaños. Muchas gracias.
0: ¡Chao! Saludos entonces para ese Mateito que anda cumpliendo añitos. Amalia, buenos días.
5: Muy buen día, mi corazón, ¿cómo amaneció?
0: ¿Qué va, mi amor? ¿Cómo estás?
5: Bien, gracias al Señor.
0: Eso, ¿mucho calorcito o qué?
5: No, está bueno, la misa de la noche es muy conveniente, ¿eh, María?
0: Eso está bueno, ¿sí o qué?
5: Claro.
0: Amalia, mi amor, para que siga haciendo el de ayuno y fritando las tajadas, ¿cuál es la canción?
5: Quiero escuchar la canción Sobreviviré.
0: Sobreviviré, qué cosa tan buena es este mazo. Y saludos
5: para ti, allá en cabina, para Nati, eso, para Dieguito Tavares, para Elvia Rosa Martínez, el Chorro Blanco arriba, para Yorba y Sepulveda, el Pajarito arriba, para todos los que nos están escuchando, que yo sé que son muchos, muchos, para Nilda Quiroz, que me saludó esta semana, que muchas gracias.
0: Eso, Nilda, saludo para allá en La Milagrosa, de parte de Amalia en campamento. Listo, Amalia, ¿quieres la original de Darío? Mira eso cómo suena.
5: Esa misma,
0: o escucha esta otra. Esta es la de Jessy Uribe, ¿cuál de las dos?
5: La primera.
0: Ah, bueno, la original, ¿sí o qué?
5: Sí, claro.
0: ¡Chao! ¡Dios te bendiga!

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1: tocando a esa hora en la mañana. Placer grande, gigante, poderles acompañar. Olimpo Cárdenas, nuestro juramento. Corazón de piedra, los hermanos Bedoya. La vida es un baile andariego. Y así empecé a armar la playlist para que a partir de este momento empiece a sonar. No recibo más programación musical, pero sí recibo mensajes de cumpleaños. Siendo las 8:05, no recibo más mensajes musicales. Solamente voy a recibir los de cumpleaños hasta las 8:20. Pero voy a terminar por acá. A ver, yo qué veo. Ah, bueno, un saludito especial para Matilde. Dice: hola, buenos días. ¿Me podrías poner la canción La Ley de la Vida? Luis Ángel, el flaco. Listo, fiel oyente, claro. Y el último mensaje para acá. Bueno, ya entendí. Que tengas un bonito día. Listo, lo mismo para ti. 8:05. Así sonamos las canciones en esta mañana. La playlist que ustedes mismos armaron. Hasta las 8:30, 8:30 palabras de vida. Y a las 9 iniciamos hasta las 10 con el resto de programación. A las 10, un café con el alcalde y la programación del jueves.

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2: Hoy muchos, están festejando, están cumpliendo añitos, se están poniendo viejitos. Felicidades entonces a todos los cumpleañeritos hoy, cumpliendo añitos en ese día especial. Ya ahorita leí a los que, si usted tiene un cumpleañero, me escribe ya o me llama. Y ya ahorita hemos leído dos cumpleañeritos que están hoy festejando. Dios me los bendiga, Dios me los proteja, los colme de muchas, pero muchas bendiciones al lado de todos los seres que aman, adoran, en fin. Que le partan la torta, que le lo consientan, lo abracen, lo mimen, lo popochen, porque un añito más de vida y uno menos por vivir, gracias a Dios que te permite festejar al lado de los tuyos. Felicidades pues, que la pasen chévere, gracias a Diosito. Tienen a esos seres queridos que hoy te festejan y te dicen ¡felicidades!
3: ¡Cumpleaños!

0: Que Dios te bendiga.
1: Y que cumplas muchos más.
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3: 8 de la mañana con 27 minutos.
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Señor Dios, Padre bueno y misericordioso, hoy te ofrecemos este programa Palabras de Vida. Te entregamos nuestras voces, nuestros pensamientos y cada palabra que será pronunciada para que sea instrumento de tu gracia y consuelo. Te ofrecemos nuestras alegrías y nuestras preocupaciones, el trabajo del campesino, el descanso del anciano, el sufrimiento del enfermo y los sueños de cada familia. Recibe, Señor, lo que somos y lo que tenemos y transfórmalo en bendición para tu pueblo. Haz que cada mensaje que salga al aire toque los corazones, fortalezca la fe, renueve la esperanza y nos anime a caminar perseverantes hasta que Cristo se forme en nosotros y podamos reflejar tu amor en cada obra y en cada palabra. Te pedimos, Padre Celestial, la intercesión del querido Padre Marianito, para que nos acompañe desde el cielo, interceda por nuestros enfermos, proteja a nuestros campesinos, bendiga a nuestras familias y cubra con su amparo a todos los oyentes de esta emisora Angostura Estéreo. Que este espacio radial sea semilla de vida nueva, consuelo en la tristeza, luz en medio de la oscuridad y fuerza en el caminar de cada día. Todo te lo ofrecemos por Cristo nuestro Señor. Amén. Un saludo muy especial para todos los oyentes a esta hora de la mañana. Saludo cordial y fraterno a todos nuestros hermanos enfermos, a nuestros campesinos, a todos los que en distintos lugares, espacios y ambientes nos permiten llegar por medio de la radio y compartir este programa Palabras de Vida, un programa que hacemos desde la parroquia San José de Angostura, el santuario y la tierra del Padre Marianito. Este año celebramos el centenario de su Pascua eterna. Ha sido un año de gracia, un año de bendición, un año de muchas peregrinaciones, de fieles laicos, pero también de presbiterios que han venido a consagrar su vida y su ministerio a la intercesión del Padre Marianito. Es un año en el que debemos mirar al cielo y dar gracias a Dios por tantas bendiciones, por tanto cariño, por tanta bondad, por tanta cercanía. Dar gracias a Dios que nos ha mostrado la unidad de la Iglesia, porque aunque ha venido tanta gente y han sido tantos los sacerdotes que han transcurrido a lo largo de este año centenario, pero lo hemos hecho en torno a la Eucaristía, en torno a la fe y en torno al amor, al cariño y la devoción que tenemos por el Padre Marianito. Aquí nadie ha venido a hacer lo que le ha dado la gana. Aquí nadie ha venido a hacer algo distinto de lo que hace la Iglesia en todas partes. Aquí todos hemos venido a hacer lo que nos pide la Iglesia, lo que nos manda la Iglesia, lo que nos orienta la Iglesia, en comunión con el Papa, con nuestros obispos y en comunión con el pueblo santo de Dios. Eso muestra la unidad y la catolicidad de la Iglesia. Qué bueno es pertenecer a esta Iglesia que habla un mismo idioma. Qué bueno es pertenecer a esta Iglesia que tiene unos sacramentos. Qué bueno es pertenecer a esta Iglesia en la que están las semillas del reino. A todos agradecerles por la participación. A todos agradecerles porque cuando se trata de ponernos la camiseta, ya la tenemos puesta, ya la tenemos lista, ya estamos ahí en primera fila. Gracias infinitas a todos por el esfuerzo, por la dedicación, por la generosidad, por estar ahí, siempre dispuestos, siempre generosos, siempre listos. Detengámonos en la palabra de Dios que la liturgia nos propone para este día. El Evangelio de San Mateo, capítulo 13, versículos del 10 al 17. San Mateo, capítulo 13, versículos del 10 al 17. En aquel tiempo,
Se acercaron los discípulos a Jesús y le preguntaron: ¿Por qué les hablas en parábolas? Él les contestó: A ustedes se les ha dado a conocer los secretos del reino de los cielos y a ellos no. Porque al que tiene se le dará y tendrá de sobra, y al que no tiene se le quitará hasta lo que tiene. Por eso les hablo en parábolas, porque miran sin ver y escuchan sin oír ni entender. Así se cumple en ellos la profecía de Isaías: oirán con los oídos sin entender, mirarán con los ojos sin ver, porque está embotado el corazón de este pueblo, son duros de oído, han cerrado los ojos, para no ver con los ojos, ni oír con los oídos, ni entender con el corazón, ni convertirse para que yo los cure. Pero bienaventurados los ojos de ustedes porque ven, y los oídos de ustedes porque oyen. En verdad les digo que muchos profetas y justos desearon ver lo que ustedes ven y no lo vieron, y oír lo que ustedes oyen y no lo oyeron. Palabra del Señor. Gloria a ti, Señor Jesús. El Evangelio de hoy nos presenta una escena muy interesante. Los discípulos se acercan a Jesús y le preguntan: ¿Por qué les hablas en parábolas? Y Jesús responde que no todos están preparados para comprender los misterios del reino de Dios. No porque Dios quiera excluir a alguien, sino porque el corazón humano puede cerrarse a su voz. Ya lo decía Monseñor Ricardo ayer en la homilía: Dios nunca se cansa de llamar. Quizá nosotros a veces, por las ocupaciones de la vida, por los agites de la existencia, no lo escuchemos. Pero Dios nunca, nunca se cansa de llamar y de proponer su palabra. Jesús cita al profeta Isaías diciendo: mirarán y no verán, escucharán y no entenderán. Estas palabras pueden parecernos muy duras, pero en realidad son una invitación a revisar nuestra manera de escuchar a Dios. Muchas veces nosotros también oímos el Evangelio domingo tras domingo, y aquí en Angostura tenemos una gran ventaja, un gran privilegio de cara a muchas parroquias. Nos dan la oportunidad de la transmisión de la Eucaristía dos veces al día. Tenemos el programa y tenemos que revisar la manera de escuchar a Dios. Muchas veces tenemos, también oímos el Evangelio, conocemos las oraciones. A mí a veces me llama la atención que voy a ciertos lugares, incluso acá en el templo, celebrando la Eucaristía, y hay personas que se saben la misa de principio a fin. Solamente se quedan callados cuando uno cambia la plegaria eucarística. Pero si uno hace la plegaria eucarística dos o tres, se la saben de memoria. Y cuando uno la cambia, se quedan callados, porque claro, no es una plegaria muy común, pero vuelven y agarran en el Padre Nuestro. Conocemos las oraciones. Participamos en la Eucaristía. Pero existe un riesgo. El riesgo de acostumbrarnos tanto a la palabra que deje de transformar nuestra vida. Corremos el riesgo de acostumbrarnos tanto a lo que hacemos que perdemos la novedad del Evangelio. El Padre Marianito es santo porque permitió que en su vida y en su ministerio las cosas de Dios, lo que refería a Dios, no se convirtiera en rutina.
Por eso Jesús cita al profeta: escuchamos con los oídos, pero no con el corazón. Somos invitados es a vivir cada encuentro con el Señor como si fuera el primero, el único y el último. Y a partir de allí, hacer brotar la novedad de la vida, la novedad del Evangelio. Definitivamente, cuando uno escucha personas tan sabias, como en el caso de ayer, los dos obispos que estuvieron con nosotros, Monseñor Farley y Monseñor Ricardo, Monseñor Farley entregaba la homilía desde una expresión del Cantar de los Cantares: he encontrado el amor de mi alma. Y proponía que toda nuestra vida era una constante búsqueda de ese amor, que debe terminar en la muerte y dando el fruto de la santidad. Y Monseñor Ricardo iniciaba su reflexión contextualizando la liturgia y diciendo que celebramos a Santa María Magdalena, una mujer a quien el Señor había arrancado del mal y había puesto en la senda del bien, del Evangelio, y que a partir de ese momento María Magdalena no había hecho otra cosa sino hablar de Jesús, amar a Jesús y entregarse por Él. ¿Por qué citamos esto? Miren, les digo, cuando uno escucha personas tan sabias, no puede hacer otra cosa sino conservar en el corazón. Por eso hay que escuchar no con los oídos, sino con el corazón. Y así, como les decía ahorita, estos días han sido días de gracia, supremamente especiales, que necesitamos procesar con tiempo, con detenimiento, cada palabra, cada gesto, porque las parábolas de Jesús tienen precisamente esa finalidad: despertar la conciencia, mover el interior. No se trata de sumar una cantidad de misas en nuestra vida, se trata de que ellas despierten nuestra conciencia, muevan nuestro interior y hagan que cada uno de nosotros se pregunte: ¿qué lugar ocupa Dios en mi vida? ¿Qué lugar ocupa Dios en mi vida? He encontrado el amor de mi alma. No hacer otra cosa sino hablar de Cristo. ¿Qué lugar ocupa Dios en nuestra vida? Quien escucha con humildad descubre un mensaje de esperanza. Quien escucha con orgullo o indiferencia simplemente oye una historia más. Nosotros a la celebración de la Eucaristía no vamos a oír una historia más. Y por eso vuelve y juega el riesgo que todos tenemos: acostumbrarnos tanto a la palabra. Y este es un riesgo peligroso para nosotros los sacerdotes. Correr el riesgo de acostumbrarnos a la palabra, que no preparamos la misa. Y preparar la misa no significa que no mire los textos. Preparar la misa es llegar a veces carrereados al lugar donde se va a celebrar, al templo. Acostumbrarnos a la celebración es muchas veces recitar como sacerdotes las oraciones de memoria. A mí me llama la atención, por ejemplo, que algo muy significativo. No hace mucho en Colombia actualizaron el misal, que es el libro que colocan en el altar. De ese libro ha habido unos cambios. No solamente que se diga tomen y coman, tomen y beban en las palabras de la consagración, sino también las otras. Por ejemplo,

Ya dentro de la celebración, los sacerdotes no debemos decir: Señor Jesucristo, que dijiste a tus apóstoles, la paz os dejo, la paz os doy, sino que eso ya lo cambiaron. La paz les dejo, mi paz.

y no la contemplación del misterio. Hoy el Señor nos recuerda que la verdadera ceguera no es la de los ojos. La verdadera ceguera es la del corazón. Y de nada vale tanto rezo, de nada vale tanta oración, si no soy capaz de dejarme tocar por el Señor. Hay personas que tienen una gran formación, hay personas que tienen muchos conocimientos y sin embargo no logran reconocer la presencia de Dios en lo cotidiano. ¿Cómo es nuestro comportamiento, por ejemplo, cuando estamos en la celebración de la Eucaristía? Ojalá nos dejáramos interpelar por aquellas personas sencillas, con un corazón abierto, que son capaces de descubrir a Dios en un gesto de solidaridad, en una palabra de consuelo, en la belleza de la creación o en el silencio de la oración. Jesús termina diciendo: dichosos ustedes porque ven, dichosos sus oídos porque oyen. Esa bienaventuranza es para nosotros, pero lo será si permitimos que el Espíritu Santo abra nuestra inteligencia y nuestro corazón. Cada día Dios nos habla en la Sagrada Escritura, nos habla en los acontecimientos de la vida, nos habla en las personas que encontramos, incluso en las dificultades que enfrentamos. La pregunta es: ¿estamos realmente dispuestos a escucharlo? ¿O vivimos tan distraídos que su voz pasa desapercibida? Pidámosle hoy al Señor la gracia de tener un corazón dócil, capaz de escuchar, capaz de comprender y capaz de poner en práctica su palabra. Que no seamos cristianos de costumbre, sino que seamos discípulos que cada día se dejan sorprender, oiga, sorprender por el Evangelio. Que María, la mujer que escuchó la palabra y la guardó en su corazón, nos enseñe a abrir nuestros ojos para reconocer la presencia de Dios y que podamos abrir nuestros oídos para acoger su voluntad.

de este texto de San Mateo. Algunos compromisos pueden ayudarnos a llevar el Evangelio a la vida cotidiana. Un primer compromiso de nuestra vida es dedicar cada día unos minutos a escuchar la palabra de Dios, leyendo un pasaje del Evangelio y preguntándonos, ¿qué me quiere decir hoy el Señor? Todos manejamos los celulares, todos tenemos celulares. Existe dentro del mundo de las comunicaciones lo que llaman los algoritmos. Y dentro de los algoritmos, los motores de búsqueda. Pareciera como si eso le adivinara a uno el pensamiento, como si eso le adivinara a uno la vida. Pero eso está relacionado para que funcione así. Si yo, por ejemplo, entro a una red social, a Google o lo que sea, y busco cómo hacer un arroz con coco o con pollo, el motor de búsqueda con el algoritmo dice a esta persona le interesa la cocina, la culinaria. Y entonces, en una próxima entrada a la red social, lo más seguro que lo primero que me va a ir apareciendo es publicidad en ese sentido. De recetas, de cocinas, de ollas, porque yo le indiqué un gusto. Y así con otras cosas que yo busco ahí. Al que le gusta el fútbol, con toda seguridad que le aparecen publicaciones de fútbol.

Si yo le indico al motor de búsqueda el evangelio del día, o si sigo, por ejemplo, una página de una parroquia, con toda seguridad que él me va a ir mostrando otras páginas de otras parroquias, otras publicaciones similares. Bueno, ¿por qué de cara a este compromiso de dedicar cada día unos minutos a escuchar la palabra, no le vamos orientando a los motores de búsqueda de nuestros celulares, que también nos interesa el evangelio de cada día, para que él nos lo vaya presentando? Un segundo compromiso: pedir al Espíritu Santo un corazón abierto para no escuchar la palabra por costumbre, sino con el deseo sincero de dejarme transformar. Tercero, practicar la escucha atenta de los demás, especialmente de quienes necesitan ser comprendidos, recordando que Dios también nos habla a través de las personas. Reconocer la presencia de Dios en los acontecimientos cotidianos, agradeciendo cada día las bendiciones recibidas y descubriendo su acción incluso en las dificultades. Poner en práctica una enseñanza concreta del Evangelio, porque la verdadera comprensión de la palabra se manifiesta en las obras de amor, perdón, servicio y misericordia. Preguntémonos finalmente: ¿tengo los ojos del corazón abiertos para reconocer la presencia de Dios? ¿Escucho su palabra con disposición a cambiar mi vida, o solo la oigo de manera superficial? Que esta semana nuestro compromiso sea abrir el corazón al Señor, para que su palabra no solo llegue a nuestros oídos, sino que transforme nuestras decisiones, nuestras relaciones y nuestra manera de vivir. Así seremos verdaderos discípulos de Cristo, capaces de ver con los ojos de la fe y de escuchar con el corazón.

Recordemos hoy, hemos tenido la visita a nuestros hermanos enfermos con la comunión. Tenemos la Eucaristía por los enfermos en la casa de Betty Orrego, allí en la salida para Carolina, en la esquina del cementerio, a las 4 de la tarde. A las 5 y media de la tarde, las vísperas comunitarias. Es la oración litúrgica de la iglesia. Es la oración que los sacerdotes debemos hacer todos los días. Hay más, están las laudes, el oficio de lectura, la hora intermedia, las vísperas y las completas antes de descansar. Pero también se pide que se haga con el pueblo de Dios, con los laicos. Esas son las vísperas comunitarias, la oración de la tarde que la iglesia nos pide hacer para orar por la humanidad. Como todos los jueves, la hora santa en torno a Jesús sacramentado. Mañana, viernes 24 de julio, tenemos la Eucaristía en el templo a las 10 de la mañana, Eucaristía en el Oriente, en el Cristo, a las 3 de la tarde, encuentro con los integrantes de la Pastoral de la Salud en el Salón Parroquial a las 4 de la tarde. Sábado 25 de julio, Eucaristía en Pácora, en la casa de Elena Calle, a la 1 de la tarde. Encuentro con los proclamadores de la palabra en el Salón Parroquial a las 4 de la tarde. Seguimos preparándonos para el acontecimiento, otro fruto de este año centenario, la ordenación de Juan José. Juan José quedará inscrito como el sacerdote del centenario de la Pascua del Padre Marianito. Tremendo compromiso tiene el gordo de imbuir su ministerio sacerdotal en la figura de alguien que él conoce, que él ama, que él venera, que él respeta, que es el Padre Marianito. Pero es el fruto maduro de una comunidad que ha entregado tantos sacerdotes y que este año centenario, pues entrega un sacerdote a la diócesis, a la iglesia. Y también se ha entregado un fruto, una vocación a la vida religiosa en la comunidad de Nuestra Señora de las Misericordias en Santa Rosa, Isabel Cristina Gómez Ayala. Allí tuvimos la Eucaristía de entronización, de bienvenida, de inicio de su prenoviciado el 4 de julio, al inicio del novenario del Padre Marianito. Oramos por ella, por su vocación, por su discernimiento, por su proceso formativo. Oramos por Juan José, que ya la próxima semana, este domingo, va a sus retiros espirituales junto a sus compañeros diáconos que serán ordenados. El retiro espiritual es una oportunidad de silencio, de recogimiento, de meditación, de ponernos en las manos de Dios de cara a semejante responsabilidad. Miren, uno se ordena y eso es muy bueno y hay mucha alegría y hay mucha felicidad, ¿eh, María? Pero a veces yo me pongo a pensar, yo no sé si felicitarlos o darle las condolencias. Porque es que lo que le entregamos no es un trofeo. Lo que colocamos sobre la vida de quien se ordena es una cruz que se llama ministerio, que tiene sentido en la medida en que uno se entrega, que a veces pesa, que a veces cuesta, que a veces hay problemas, que a veces hay dificultades, a veces porque uno mismo los propicia, a veces porque vienen de afuera, a veces porque por carambola le tocaron, porque en la comunidad, porque en el presbiterio, porque con el obispo, porque a veces con un mismo compañero sacerdote con el que uno trabaja, uno se entiende uno y eso vuelve una pelotera. Pero es ahí el ministerio. Demos gracias pues a Dios por Juan José, ¿cierto? Su ordenación sacerdotal el 4 de agosto a las 10 de la mañana en Santa Rosa. Se está organizando el transporte. Ojalá lo pudiéramos acompañar. Coordinan con Chucho. El valor del pasaje, ida y vuelta ese día, Angostura, Yarumal, Angostura, Santa Rosa, Angostura,
28,000 pesos, no incluye pues el almuerzo. El almuerzo cada uno lo consigue o lo lleva en una hojita y allá en el seminario o en algún lugar pues se alimenta. Y la primera misa de Juan José, jueves 6 de agosto a las 11 de la mañana. Jueves 6 de agosto a las 11 de la mañana, la primera misa de Juan José. Y ya, pues él seguirá acompañando a sus compañeros a la espera de la nueva obediencia, o terminará en Santa Rosa, donde está en este momento, o donde el Señor le diga en la persona del señor obispo. Pero nos vamos preparando para eso. Luego las confirmaciones. Sábado 8 de agosto a las 4 de la tarde. Ya pueden hacer la inscripción de la boleta en el despacho parroquial. Recuerden, se necesita la partida de bautismo de quien va a ser confirmado y la partida de confirmación del padrino o de la madrina. El valor de la boleta, 25,000 pesos, incluye el cirio. Generalmente no acostumbrábamos a poner el cirio porque el obispo anterior y Alfonso, que era el administrador, pues tampoco lo veían. Monseñor Luis Albeiro sí, como que hace un poco de insistencia en el cirio. Entonces, bueno, ahí está, lo vamos a entregar. Se le va a entregar al momento del inicio de la celebración, para que no corramos el riesgo de que entonces lo dejó en la casa, que no sé qué, ni tampoco para que pongan a comprar cirios por otro lado, porque algunos llevan unos cirios para todos adornados con unos moños y unas cosas. No, el cirio va a ser igualito para todos, estándar. Y lo que les decía el domingo, puede que suene gracioso, puede que alguno lo pueda malinterpretar, pero yo sigo en lo que he dicho. Cuidemos de manera especial, cuiden las mujeres, las mamás, las madrinas y las que vayan a participar también en la celebración. Vayan bien vestiditas, bien cubierticas. Es que no van para una playa, es que no van para un paseo, es que no van para un desfile de modas.

0: Vayan bien elegantes, vayan bien bonitas, peínense, arréglense, maquíllense, saquen el closet. Pero saquen una ropita más cubiertica, sí. Por amor a Dios. Es que a veces, miren, hay cosas que uno, no es que uno quiera mirar, sino que obligatoriamente uno tiene que contemplar ciertas escenas muy graciosas. Se ponen unas faldas bien corticas que cuando se van a sentar en las bancas se le suben y entonces terminan sentadas en los calzones. Y entonces son bregando a bajar una falda que no baja porque ya no tiene más tela para que les tape lo que no pudieron tapar. Entonces son incómodas para sentarse en esas bancas, para sentarse en una silla. Póngase una bata larga y verá que no se le va a subir. Cuando más se le sube hasta los tobillos y listo. Pero se ponen unas cosas bien corticas, después se van a sentar en la postura de sentado, pues lógico que la ropa tiende a recogerse. Un pantalón que le llega a uno hasta el piso, cuando usted se sienta, le llega a los tobillos. Son 2-3 centímetros que sube. Puede que seamos exagerados, puede que yo le ponga color a la cosa, pero también el respeto. El respeto a lo sagrado, el respeto al señor obispo, el respeto a un sacramento. Bien vestiditas, bien puestecitas, y verá que entre menos se muestre, más elegantes quedamos. Que el Señor pues nos ayude a todos, que el Señor nos regale siempre la gracia y la fuerza de su Espíritu para que hagamos lo que nos corresponde hacer aquí o donde Él nos disponga que estemos para hacer acontecer el reino de los cielos. A todos ustedes que mi Dios me los bendiga, los proteja, los acompañe siempre, les asegure la constante intercesión del Padre Marianito, que les alcance de Dios constantes favores en el nombre del Padre, del Hijo, del Espíritu Santo. Amén. Que Dios me los acompañe. Una buena jornada para todos.
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8: Nueve de la mañana con 6 minutos.
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0: Atención comunidad angostureña, es momento de estar informados. A continuación te presentamos los servicios sociales, el espacio donde compartimos información importante de la administración municipal y sus comunidades.
1: La información importante está aquí en los servicios sociales para que todos estén pendientes, estén atentos. Recuerde que estos pueden ser de su interés. La alcaldía de Angostura tiene el gusto de invitarle a participar en nuestro gran

Picnic de conmemoración a los derechos de la comunidad LGTIQ+. Un encuentro para compartir, aprender y celebrar valor de igualdad y respecto a la inclusión. Esto será el 28 de julio a las 4 de la tarde en la Media Torta. La Administración Municipal les invita a todos los contribuyentes que se pueden acercar a la Secretaría de Hacienda para realizar el pago correspondiente al impuesto predial de tercer trimestre. Recuerden que actualmente está vigente el beneficio de descuento del 70% de los intereses. Una excelente oportunidad para ponerse al día con las obligaciones tributarias y aprovechar este alivio económico. Recuerde que hoy tendremos interrupción de la energía o tienen veredas en Angostura como Montañita, El Olivo, Batea Seca, Mayarino, Cañaveral arriba, Cañaveral abajo, Pajarito abajo, Trinidad, Palmas, Mata Blanco, San Alejandro en el municipio de Angostura, para que lo tengan presente. La SE Hospital San Rafael informa que sus campañas serán el día de hoy, están hoy 23 en la vereda Quiebra Abajo para que todos vayan. El día martes 28 en la vereda Santana con vacunación, salud vocal, salud mental, intervenciones colectivas. El ITM tiene las inscripciones abiertas en el municipio de Angostura con ofertas de tecnología en gestión administrativa, tecnología en diseño y programación de soluciones de software. Tu futuro comienza aquí, así que inscríbete. Si tienes inquietud, puedes ir a la Oficina de Salud y Educación del municipio de Angostura. Más servicios sociales. Se invita a la ordenación del sacerdote Juan José Taborda Silva el 4 de agosto, 10 de la mañana, Catedral Santa Rosa de Osos. Más información con Chucho al 312-272-0949, 312-272-0949 para mirar el valor del pasaje. Recuerde que debe llevar su almuerzo. Se extravió una gafa con marco color blanco, se perdió el día domingo 12 de julio en el casco urbano municipio de Angostura. Quien tenga, por favor, este elemento, tráelo acá a los estudios de la emisora. La señora está seriamente perjudicada por la falta de esta gafa. A los adultos mayores de Cañaveral Abajo, este próximo domingo 26 de julio, reunión en la caseta a las 2 de la tarde, invita a la líder. Se extravió unas argollas, tiene cuatro llaves, una grande color azul y tres pequeñas. Se extravió en la zona urbana. Por favor, la persona que se la haya encontrado puede traerlo a los estudios de la emisora. Por favor, devolverla, ya que la señora se encuentra muy perjudicada.

0: servicios sociales en el sector Canoas hacia Angostura se extravió una billetera color rojo. Contiene los documentos de Juliana Marcela Incapié Zapata y el niño Sebastián Morales Incapié, además de los documentos de una motocicleta. Agradecemos quien se lo haya encontrado. Comuníquese 322-678-1129. 322-678-1129. Se ofrece gratificación. Cabe destacar que solo importa la billetera con sus documentos, se pueden quedar con el dinero. El día 22 de julio, en horas de la tarde, se perdió un celular iPhone de color blanco y estuche transparente en el trayecto de Alto de Metaute a las partidas de La Guajira. La persona que se lo haya encontrado, devolverlo acá a los estudios de la emisora y se ofrece buena gratificación. Vamos a devolver entonces todas estas cosas que nos encontramos y que no nos pertenecen. Torneo de Villarpool con premiación garantizada en dinero. 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Estos son todos los servicios sociales. Si usted conoce a la persona interesada, hágaselo saber de manera oportuna. La 10:07. Vamos a entrar con la píldora de Un Café con el Alcalde, el programa que todos los miércoles se transmite en el Facebook Live a las 6 de la tarde. Pero para los que no se conectan, la emisora los retransmite todos los jueves 10 de la mañana. Así que no se desconecten con Un Café con el Alcalde.
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0: Un saludo a todos. Hoy me encuentro en la Casa Museo Porfirio Barbacoa, en un café con el alcalde que se ha vuelto un emblema nuestro o un sello de la administración municipal de Angostura. El día de hoy nos acompaña un café de la vereda La Quinta denominado Café Luan. Este café es un café de unas emprendedoras o de una familia y dice dentro de su inscripción: somos una familia de tradición cafetera, motivados por brindar un producto agroecológico, artesanal y de calidad donde transmitimos con cada grano parte de nuestra historia. Café Luan se produce en la finca Porvenir, en el municipio de Angostura, Antioquia, a una altura de 1.780 metros sobre el nivel del mar. La fragancia de aroma es dulce, pimienta, cacao y canela. El sabor es a miel, panela, canela, vainilla, cacao y nuez. El sabor residual es dulce a cacao y especias. La acidez es cítrica con intensidad baja y el cuerpo es sedoso, llenador y con intensidad media. Cualquier persona que quiera consumir este café, que es de una familia emprendedora del municipio de Angostura, los puede ubicar en Instagram como @cafeluan y luancafeori@gmail.com. Y en el 302-09-2821, perdón. Entonces, este es un café de un emprendedor o de una familia emprendedora angostureña. Y bueno, entonces voy a proceder a servir, ir sirviendo esta taza que queremos pues degustar aquí. Y hoy me encuentro con un personaje de Angostura que para mí es uno de los más emblemáticos y que hoy comparte con nosotros, hace presencia en nuestro territorio y es un gran artista. Y pues yo no quiero entrar en definiciones y en decirles quién es, sino que más bien les voy a dar el nombre y él mismo nos va a contar dónde nació y parte de su vida desde que nació hasta la actualidad. Entonces les presento a nuestro maestro Bernardo Chavarría Berrío, para que a mí me hace un honor tenerlo aquí en la Casa Museo. Trabaja con nosotros de la mano en el tema de pintura y en el tema cultural. Y bueno, maestro, bienvenido a un café con el alcalde.
1: Muchas
0: Deme
1: gracias,
0: esos 5 meses.
1: muchas gracias.
0: Cuéntele a los
1: Muchas.
0: angostureños quién es usted, dónde nació y
1: Bueno,
0: todo lo que quiera
1: yo,
0: contarnos.
1: como dice el señor alcalde, yo soy Bernardo Echavarría Berrío. Los Echavarrías vienen de Yarumal, es una familia numerosa de yarumaleños. Y por parte de los Berríos, hay una historia viejita del pueblo. Mi mamá es de Andes, una familia de Andes, y hay otra familiar que nació en Valdivia, doña Elvira Berrío de Jaramillo, una señora muy importante aquí en el pueblo, que ya falleció, fue la que hizo la segunda remodelación de toda esta casa museo.
0: Excelente.
1: Con la ayuda, ella siendo era jefe de servicios administrativos de la Presidencia de la República, del gobierno de Belisario Betancur, y ella logró conseguir que la plata para la remodelación de esto, que lo hizo el ingeniero Luis Hernández.
0: Excelente.
1: Luis Hernández. Bueno, mi papá llegó a este pueblo a finales de los años 45, 46, 46, y vino con doña Pastora, que es mi mamá. Vino embarazada, venía de la... Él era un músico de iglesia, lo que llamaban el organista o corista. Llegó aquí con mi mamá embarazada y en el hospital de acá antiguo tuvo su primer hijo, que soy yo.
0: Ah,
1: Bueno,
0: excelente.
1: después de eso hubo dos hermanos que aquí estuvimos varios años. Aquí nacieron dos hermanos más. Yo me fui del pueblo a la edad de 9 años. Cuando terminé primero de escuela, que lo hice con María Mercedes Cardona en la escuela Alfonso Mora. De ahí ya nos fuimos para Yarumal. Entonces,
0: Excelente.
1: mi papá y mi mamá eran muy aficionados a tener hijos, ya tuvieron otros dos, en Río Negro otros dos, fuimos 10.
0: Pero vos sos de aquí
1: Pero yo
0: entonces.
1: soy de aquí,
0: Ah,
1: nací
0: excelente, bueno.
1: y viví mis primeros 9 años acá.
0: Excelente.
1: Regresé a Angostura en el año 1999, cuando se hizo una convocatoria del padre Antonio Posada.
2: Excelente, sí.
1: Hizo una convocatoria y se presentaron tres artistas, Camilo y Sasa, que hay un cuadro de Camila, de Camilo allá en el primer salón, un cuadro de Porfirio Barbajacón. Y se presentó Eladio Pizarro, que también presentó otro cuadro. Presentaron varias propuestas para hacer el padre Marianito.
2: Sí, señor.
1: Y yo me vine y me presenté, hice la propuesta también y tuve la suerte, aunque yo no pintaba retratos, lo mío eran selvas y cosas así, bosques. Pero me logré y hice el cuadro y lo presenté y quedé seleccionado para el cuadro de la iglesia, el cuadro principal, que ya lleva 26 años allá, fue el cuadro de la beatificación.
2: ¿El que estuvo en Roma?
1: No. Este cuadro se utilizó para la beatificación aquí.
2: Ah, ya.
1: En Roma fue otro cuadro que es un pendón grande que todavía se conservó hasta hace poquito tiempo.
2: Sí, señor.
1: Lo tenía la Casa Cural.
2: ¿Pero era de tu autoría?
1: No. Esa era una fotografía, si no me equivoco, de Melitón Rodríguez.
2: Ok.
1: Entonces, pero era la foto oficial del padre Marianito y ahí nos basamos. A mí, yo me basé en una pintura, en una fotografía que me prestó una señora que trabajó con el padre Marianito en su época, pues la que le lavaba la ropita, que vivió hasta hace poquitos años.
2: Lolita Mira.
1: Lolita Mira, Lolita Mira.
2: Excelente.
1: Me prestó una fotografía original de él. Entonces yo me fui para Medellín, quedé a entregársela cuando terminara el cuadro. Pero cuando terminé el cuadro y vine a entregarle la fotografía, ya ella había fallecido. Yo tengo la fotografía, por ahí hay descendientes reclamando. Esta semana. Bueno, resulta de que de ahí saqué la fotografía que está en la iglesia, ya lleva 26 años allá.
2: Ah, excelente.
1: Bueno.
2: Bueno, no se me desboque, ya ahí lo voy a frenar un momentico para que vamos hablando de cosas de cultura y lo que hemos logrado en la administración y ahorita le abro paso para que sigamos ahí, maestro. Quería contarles que dentro de toda la gestión que hemos desarrollado, tuvimos este año la entrega de unos instrumentos musicales donados por o entregados por el IDEA, el Instituto para el Desarrollo de Antioquia, dentro de los cuales se habían dos clarinetes, un saxofón, dos trompetas, un tambor francés, un teclado o organeta y un bongo. ¿Qué se pretende con todos estos instrumentos? Fortalecer la escuela de música que funciona en lo que hoy conocemos como Parque Educativo del municipio de Angostura. Entonces, todo esto hace parte de ese entramado que queremos lograr en el municipio de Angostura. Y le quiero preguntar, maestro, ya cuando usted iba en el tema de Lolita Mira y ese tema, ¿qué siguió para Angostura con respecto a su vida y la relación suya con Angostura?
1: Pues yo en esa época vine a tratar de volver a abrir esta. Ah, no, había una biblioteca en esta parte de aquí atrás.
2: Sí, señor.
1: Era lo único que había, más los salones de adelante. De todas maneras, esto era muy pelado, toda esta parte por aquí.
2: Todo estaba muy vacío. Muy vacío. Hoy no tenemos un rincón para llenar con tanta magia y tanto derroche de talento.
1: Sí. Entonces, de ahí que yo seguí viniendo al pueblo de ahí. Yo le conté al padre Posada, Antonio Posada, sí, que yo era de aquí. Llamó el alcalde de esa época. Hombre, ¿qué le parece que el señor que va a hacer la obra es angostureño? Y al momentico apareció el alcalde de la época. Estuvimos conversando muchos ratos. Me invitaron a unos whiskycitos en el consejo.
2: Whisky en
1: como
2: el consejo.
1: Con un pequeño homenaje.
2: Ah, bueno, muy bacán.
1: Y sí, arranqué con el cuadro, a hacer el cuadro. Después vine a la entrega del cuadro, que fue días antes de la beatificación. Cuando llegó la beatificación, ya el cuadro estaba ahí. De ahí que yo seguí viniendo. Pero nunca pude llegar a un acuerdo cómo
2: vincularte.
1: Vincularme al pueblo.
2: Exacto.
1: Y no vi manera. Pero llegó otro mandatario ya en el 2012. Sí, y oyó ciertos run-runes donde estaba yo muy entusiasmado, ofrecí una colección de obras, no para donar la casa museo, sino para tener un salón. Un salón.
2: Perfecto. Un salón. Se venía en la búsqueda de un salón.
1: De un salón.
2: Listo. Páremela ahí, porque ya le voy a contar otra de las cosas en las que hemos hecho inversión. No se me pierda. Mm. Dentro de toda la gestión que venimos desarrollando, sí, maestro, logramos con la empresa Yamaha Incolmotos que se vinculara con 38 millones de pesos a través de flautas dulces, libros de formación, incluso de capacitación para las personas del municipio de Angostura, con el ánimo de que la flauta dulce impactara no solo a los niños, sino a los jóvenes, a los adultos y a los adultos mayores. Entonces, venimos haciendo ese esfuerzo, igual con lo de la idea que suma 40 millones de pesos, queríamos como montar ese pequeño clúster de instrumentos musicales. Uh-huh. Porque mire que estamos haciendo como un comienzo, como el que usted nos está contando, uh-huh, que quiere hacer. Entonces, cuando usted vino a pretender ese salón, ¿después qué sucedió, maestro?
1: Pues después de ahí ya el mandatario de esa época me animó para que montáramos, fuera del salón, montamos la pinacoteca. Él no sabía qué era la palabra pinacoteca.
2: ¿Qué es la pinacoteca? ¿Pinacoteca? Yo creo que muchos no sabemos. Yo ya sé porque usted me enseñó, pero contémosle a los que
1: nos ven. Pinacoteca es una colección de obras o privadas o públicas, ¿cierto? Es como decir una colección, no más. En vez de decirle colección, yo tengo una pinacoteca de obras de arte.
2: ¿Cuántas hay en el departamento, maestro?
1: Pinacotecas, no, ya hay varias, pero las pinacotecas hasta hace por ahí unos 5 o 6 años más importantes eran Jericó, Santa Fe de Antioquia y Angostura.
2: Perfecto.
1: Me lo dijeron desde el Palacio de la Cultura, que son los que promocionan y conocen de esto. Esta es la pinacoteca más grande, que de las más grandes.
2: La de Angostura.
1: La de Angostura.
2: Perfecto. Maestro, lo invito a que pruebe el café.
1: Está delicioso. Va para esa.
2: Entonces, dentro de toda la inversión que venimos siguiendo, hicimos una entrega de vestuarios con el apoyo del convenio de EPM por 39 millones de pesos, buscando ¿qué? Fortalecer el tema de danza, que es un tema que también lo venimos sacando adelante, y queremos agradecer pues a todos esos esfuerzos que se vienen haciendo con estas entidades que ven en la cultura y en las artes, y en este caso en las danzas, una oportunidad de sacar adelante nuestras comunidades, haciendo que la población haga como suya la cultura y el tema de danza y el folclore que en nuestro territorio pues se tiene. Sabemos que hay un derroche de talento, maestro, que es impresionante.
1: Impresionante.
2: ¿Cierto? Usted
1: impresionante.
2: Es testigo de ello.
1: Sí.
2: Yo quiero que usted le cuente a los angostureños desde qué año está usted acá en la Casa Museo con su taller.
1: Desde el año, comienzos del año 2013.
2: ¿2013?
1: El administrador o alcalde de esa época llevaba un año. Me lograron conseguir en Medellín, por intermedio de un señor que era muy conocido en el pueblo, Cárdenas. No.
2: A Donaí
1: fue, pues, yo conozco mucho a Donaí y a Honoracio. Ellos fueron los promotores de esto como museo.
2: Ok.
1: El reciente fallecido hombre que fue candidato a la alcaldía.
2: Correa, don Rafael Correa.
1: No, bueno, ahorita me acuerdo y les cuento.
2: Bueno, listo.
1: Resulta de que me invitaron una vez a que conociera pues otra vez esto que ya pensaban abrirlo. Consiguieron una muchacha muy ágil que se consagró a esto, que fue Luz Elena Ayala. Y entre los dos comenzamos a sacar cosas y a meter obras. Él me dijo, le dije yo, vamos a hacer una pinacoteca. Yo le dije, ¿qué es pinacoteca? Entonces le expliqué esto y esto. Ay, pues eso nos valió un billete. Dice, en esa época yo era presidente de la Red Departamental de Artes Plásticas en el Palacio de la Cultura Rafael Uribe Uribe. Y yo también era profesor allá en el cuarto piso. Y aprovechando que yo era presidente de la red, comencé con la totuma en la mano a pedir obra.
0: Se fue como nos toca a los alcaldes cada 8 días.
1: Sí.
0: A ver qué me van a dar.
1: Sí. Y resulta que comencé con una obra que hay por acá atrás, que es del maestro Pascual Ruiz. Este cuadro lo estaban vendiendo en esa época en 35 millones en el Dan Carton en Medellín.
0: ¿Este queda atrás?
1: Sí, 35 millones. Él me dijo, voy a donar esta obra porque es que tengo lindos recuerdos de Angostura. Mi mamá fue profesora en Angostura hace muchos años.
0: Excelente.
1: Y fue muy amiga de una señora de apellido Angulo, la mamá de Fernando Botero, que es de Angostura, si no lo sabía.
0: La mamá de Fernando Botero
1: era angostureña.
0: Era angostureña, eso lo
1: entonces,
0: tenemos
1: claro. Me regaló esta obra. Entonces ya con esto jaloné a otros pintores que se unieran. Me pasé por ahí 6 meses y en 6 meses me recogí 56 obras, entre esculturas, instalaciones y pinturas.
0: Excelente.
1: Recogimos toda la obra, ya el alcalde de la época comenzamos a organizar los salones, la pinacoteca, pero eso se nos fue llenando y ya nos fuimos saliendo de la pinacoteca haciendo estas.
0: A los corredores y los otros salones.
1: Sí, y otros salones.
0: Excelente.
1: Bueno, incluyendo hasta los salones principales de Porfirio Barbaco.
0: Ahí hay algo importante que quiero anotar. Usted ahorita mencionó el Instituto de Cultura.
1: Sí.
0: El Instituto de Cultura se vino a vincular con nosotros también con 8 vestidos folclóricos de dama y 8 vestidos folclóricos para hombre, para el tema de danza. Que eso es importante que la gente lo conozca. Todo en el marco del fortalecimiento de todos los temas que tenemos acá. Y también nos donó una escultura al teniente coronel José María Córdoba de esa época, que es una escultura que está aquí en el parque principal, frente a la puerta de la Casa Museo, que es una escultura de un caballo con el teniente coronel encima y con su arma, y es una escultura muy bacana porque es de chatarra.
1: Es de chatarra.
0: Entonces, y costó chatarra, 40 millones de pesos. Y no la
1: reciclada.
0: Exacto. Entonces, muy importante eso, maestro. Continúe con su narrativa que me parece muy interesante.
1: Entonces, yo ya me propusieron organizar el taller, que el taller estaba abajo, era un recogedero grande que había ahí. Eso tenía adobes, escritorios viejos, sillas viejas, sacamos todo eso.
0: La casa estaba desordenada.
1: Sí. Entonces se pintó, se le puso lámparas nuevas. Hubo un personaje que colaboró mucho y nunca me olvido, pues, que es el doctor Horacio Jaramillo.
0: Hermano de Don Ahí.
1: Sí.
0: Excelente.
1: Entonces,
0: yo soy muy agradecido con ellos porque ellos, cuando yo inicié la administración, se identificaron con lo que habíamos planteado desde el plan de desarrollo que usted nos ayudó a construir, y ellos han donado ciertas cosas que con reserva habían guardado y las hemos ido trayendo acá a la Casa Museo y están esparcidas en toda lo que es la Casa Museo.
1: Sí, que yo creo que es la obra de Luis Hernández.
0: Exacto.
1: El arquitecto que hizo la segunda parte de
0: correcto,
1: de todo
0: que hay unas acuarelas muy bonitas.
1: Todas las acuarelas de Luis Hernández, que fue el primer profesor que hubo de artes en Angostura.
0: Sí.
1: Él, fuera de su trabajo como arquitecto y al pie de toda esta construcción, llamaba a la gente que quisieran pintar acuarelas y pintaba acuarelas con la gente. Para mí fue el primer profesor, yo no he podido conocer antes, otro no.
0: Excelente.
1: Él fue el primero.
0: Maestro, hay una cosa muy bacana que ha venido sucediendo después de que usted llegó aquí a la Casa Museo, y es que la Casa Museo la han estado buscando para hacer exposiciones de arte, para traer festivales, para traer temas de danza. Incluso aquí hubo se presentó un grupo un día como una chirimía de la zona de La Mojana, que fue muy bacana. Usted estuvo con nosotros.
1: Sí, sí, sí.
0: Entonces, se está volviendo la Casa Museo Porfirio Barbaco un ícono jalonado por eso que usted quiso hacer inicialmente, que fue ocupar un espacio y que finalmente, digámoslo de una manera muy coloquial, todo ese pensamiento que usted tenía se fue tragando la casa y ya casi que nos quedamos corticos en la Casa Museo.
1: Sí.
0: para exponer ese derroche de talento que tenemos en Angostura a través de esas clases que usted está dictando aquí en la Casa Museo.
1: Sí, y hemos sacado mucho talento, y mucho talento de veredas.
0: Exacto,
1: de
0: en la
1: veredas.
0: Zona rural hay mucho talento.
1: En estos momentos tengo 7 artistas ya posesionados en un museo de Asia. es en Corea del Sur, Yeoje. Es un museo de los 4 museos más grandes de Asia.
0: ¿Y cuántas personas tenemos allá postuladas en este momento?
1: 7 alumnos de aquí.
0: ¿Recuerdan los nombres de los 7?
1: Sí, todo.
0: Vale, claro. Contémosle a los angostureños, vean, cada uno de los 7 talentos angostureños.
1: Sí.
0: Sin decir que no hay más. Después de esos 7 hay muchísimos más. No,
1: hay muchos más. Es que es más, estaba haciendo otra lista para el año entrante porque yo sigo como curador jurado del Festival Internacional.
0: Excelente.
1: Bueno, tenemos a Marixa Tavares.
0: Excelente.
1: La conoce,
0: señor.
1: ¿Cierto?
0: Sí, señor.
1: Marixa Tavares, Ana Rúa.
0: Ana Rúa.
1: María Camila Zapata.
0: María Camila.
1: Diana Parra.
0: Excelente.
1: Gonzalo Hoyo. Gonzalo Correa. Tenemos también, a ver, van cuántos, 7. Juan Manuel Incapié, que hoy salió en todas las redes ya publicado por el Museo de Corea en 3 idiomas. ¿Quién iba a pensar?
0: Excelente.
1: Salió, bueno.
0: Eso es, o sea, mire qué tan allá ha llegado su venida a esta Casa Museo que ha logrado que Angostura se abra al mundo y que lo conozcan, claro, en 3 idiomas.
1: Claro.
0: Y digan, vea, hay un pueblo en la provincia o en el norte de Antioquia donde vivió Arbajacob, que es otro referente, y que hay un maestro que le está dando el impulso que se necesita en un municipio de estas características para que emerja de manera positiva la cultura, en este caso la pintura.
1: Sí.
0: Eso para nosotros como angostureños es algo muy importante y tenemos que agradecer eso, y se lo agradezco aquí en las cámaras de...
1: Muchas gracias.
0: De la página oficial de la alcaldía del municipio de Angostura. No esperemos que pase el tiempo para cuando no estemos nos hagan homenajes, hay que hacerlo aquí.
1: Yo espero de que entre estos 7 u 8 artistas traernos un premio de Corea. Por algún lado hay que traerlo. Claro que yo ya me trae 2.
0: Ah, sí.
1: Sí, yo ya me
0: traje 2. Cuénteles esos 2.
1: Eso fue en el 2023. En el 2023 me invitaron a que participara pues como jurador de los artistas colombianos. Yo fui hasta Fusagasugá. Y escogí, entre 48, escogí a 24 artistas. Entre los 24, pues metí cuñé ahí a María Camila Zapata y me metí yo. Digo María Camila porque es la más experimentada de todos los artistas que hay en estos momentos salidos del taller.
0: No, y tiene muchas obras en Medellín.
1: Uf.
0: En el espacio público de Medellín.
1: Sí. Entonces María Camila, logramos ir los dos. Ella ocupó un puesto 43 entre 360 artistas de todo el mundo.
0: Excelente.
1: Y yo me traje el premio a la excelencia en pintura. Muy bien. Excelente. Hasta ahí.
0: Maestro.
1: En el 2024 volví a participar, no pasó nada. 2025 volví a participar, volví a traerme el premio. Allá quedaron aterrados pues que entre 9 de 11 festivales que se habían realizado, ningún artista en un lapso de 3 años hubiera ganado 2 premios. No había ocurrido. Entonces me ofrecieron eso de que fuera también curador del museo. Para mí, un pelagatos, pues, de que yo esté curador de un museo de Asia, me parece genial.
0: Claro.
1: Y me da el poder de, y el, digamos, la potestad de conseguir artistas y promocionarlos allá.
0: Excelente.
1: De un cupo de 21 artistas que escogí, claro que se me presentaron 35, 40, y escogí y logré que los muchachos de aquí, desde comienzos de año, comenzaron a trabajar en ese proyecto. Y logré acomodar 7.
0: Todas las obras ya están allá.
1: Ya están publicando, las van a salir en un libro grande que publica Corea en inglés y en coreano.
0: Perfecto. Vea, maestro, qué tan importante todo este proceso. Gracias a esta visualización que tiene a nivel departamental, esta Casa Museo, con el ICPA logramos conseguir para un guión museográfico y museológico 35 millones, con los cuales adecuamos las 3 primeras salas que hay en la entrada de la Casa Museo. Invitamos a todas las personas a que vengan, la visiten, miren cómo quedaron estos 3 espacios, que gracias a ese aporte del ICPA, pues, se pudo tener.
1: Y muy bien curadas, muy bien curadas.
0: Ese espacio
1: espectacular. Yo me quedé aterrado, pero yo veo ahí mucho talento angostureño. Yo, claro, no veo, sí. que importaron museólogos para hacer ese trabajo.
0: Exacto, es puro, puro ingenio
1: puro angostureño. Puro talento angostureño. Y me quedé loco, qué cosa tan bella hicieron.
0: Y si lo dice un artista como sí, usted, no, yo, es yo para que todo digo. El mundo venga
1: yo cuando
0: y lo crea
1: y lo ese montaño, Dios mío, ¿cómo sería este museo todo con un guión desde no, no,
0: desde,
1: no,
0: desde afuera hasta acá, no, hasta la última sala, hasta el taller? No, eso sería fantástico. Bueno, maestro, ¿qué se viene para Angostura, usted que es tan visionario?
1: ¿Qué se viene para Angostura? Yo sigo internacionalizando artistas plásticos.
0: Sí, excelente.
1: Le muestro, vea, la secretaria del consejo solita lleva 7 u 8 cuadros y quiere hacer una exposición ahí con su humilde sentadito y su, sí, su modo de tratar. Es la nueva artista de Angostura.
0: Es una mujer muy noble.
1: Muy noble.
0: Muy noble, muy, muy.
1: Pero con
0: muy
1: un talento excepcional.
0: Pero es tajante en su trabajo.
1: Y de los últimos descubrimientos que hemos tenido aquí, a Dayana Parra, es una niña del Niguito.
0: Excelente.
1: Una, del Niguito.
0: ¿La de ojos claros?
1: Sí, de ojos claritos. Excelente. Con un talento excepcional. Perfecto. Yo espero, también está en Corea, no la mentí ahora.
0: Esa era la que le faltaba, esa era, sí, la que estaba buscando. Es un felino, tiene ojos de felino.
1: Sí, sí, sí.
0: Y pintó un felino. Ese que atrás es un, ¿qué?
1: Para mí, y no lleva sino un año. Entonces son talentos que hay que coger y subirlos. A ver, seguir sacando talentos, seguir dando talleres. Y les tengo una chiva, no se la he contado. Cuéntame. Anoche, tarde de la noche, estuve hablando con un señor que se llama Uweimar Ríos.
0: Uweimar Ríos.
1: No sabe quién es, ¿cierto?
0: No.
1: Hay una película de moda que se llama El Poeta.
0: Sí.
1: Ganó premio en Cannes. Sí, fuera, señor, de Cannes ha ganado 3 festivales más.
0: Él es de Medellín, ¿cierto?
1: Es un profesor de filosofía de un municipio del Oriente.
0: Sí, señor.
1: Creo que del Carmen de Viboral.
0: Sí, señor.
1: Se presentó, hicieron una película con una sola cámara, muy, sí, muy bien teso, hecha, yo muy vi, bien realizada.
0: Yo vi como los cortes de esa película y él contando como el desarrollo de la película.
1: En Yarumal se hicieron un hit tremendo porque lo trajeron hace poquito y hicieron un foro con él. Pero anoche hablé y ya estamos concretando para traerlo aquí, presentar la película y hacer un foro.
0: Excelente, maestro.
1: Excelente. Eso está, es genial.
0: Lo felicito. Eso,
1: y tenerlo ahí.
0: Este espacio está para eso.
1: Tenerlo ahí.
0: Los espacios que tenemos así.
1: Único, a mí me parece que. Ahora me quedé maravillado con ese prefestival que hicimos hace 15 días. Hicimos porque yo estuve involucrado ahí.
0: Claro que sí.
1: No había dónde acomodar gente. Y yo creo que el 40% de las personas que estaban ahí llegaron de Medellín a ver, sí, ese festival.
0: Exacto.
1: Teníamos 4 mozos de la poesía internacional. Eso me pareció único. Y si esto es un prefestival, lo que se nos viene es algo muy grande.
0: Excelente. Muy grande. Entonces, queremos también aprovechar este espacio para invitar al festival como tal, que donde tendremos personajes como Larry Mejía, Carlos Fram, Marga López, Carlos Mario Garcés, entre otros. Y bueno, vamos a empezar a colgar en las redes, o ya están colgando en las redes, la programación y las fechas para este gran festival que se viene para Angostura, que es un sueño y que quisimos y logramos articularnos. Ese abrebocas del que usted habla hace parte del Festival Internacional, claro, de Poesía, claro, de Medellín, y logramos traer 4 artistas muy importantes o poetas, una argentina, una peruana, alguien de Centroamérica y otro del otro lado del continente.
1: Sí, de Túnez.
0: De Túnez, el tunecino. Muy tunecino. Bacano porque él quería expresarnos todo su talento, pero pocos le entendíamos, pero al final en la traducción fue muy bacano porque él trataba de hacer los gestos que permitían comunicar y no se lograba, pero finalmente entendimos esa poesía muy bonita, sí, también.
1: En el Festival de Medellín también se utiliza eso.
0: Excelente.
1: Mucho poeta internacional tiene que tener su traductor.
0: Maestro, se nos está acabando el programa. Le agradezco y yo pienso que debemos de hacer otro programa con usted.
1: Claro, lo hacemos.
0: Por aquí lo invitamos a un café con el alcalde. ¿Cómo le pareció el café?
1: Rico.
0: De marca Luan.
1: Sí.
0: Una familia caficultora.
1: Los talentos que hacen ese,
0: exacto,
1: ese café.
0: Son muy talentosas. Y las niñas y la familia en general, porque creo que todos están involucrados en el tema de producir café. Les agradecemos a ellos. Recuerden, Café Luan de la Vereda La Quinta, una experiencia en el café muy bacana, que los queremos invitar a que consuman café entre emprendedores de Angostura.

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1: 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Sí. Son las 10:51. ¿Qué más, mis románticos, mis enamorados? ¿Cómo están todos ustedes? Son las 10:51 en ese jueves, donde la música suena bastante bien. Los artistas están invitados a esta radioestación para deleitarnos con sus buenas canciones. ¿O Nati qué dice?
2: ¿Qué tal? Buenos días, Edinson. Buenos días, queridos oyentes. ¿Qué más? ¿Cómo están mis más enamorados, los más románticos, los que les encanta esa buena música romántica? Y, por supuesto, la buena música vallenata. Edinson, este programa es uno de esos programas que uno dice que acertó. Acertó eso. con esa característica de preferencia en los oyentes. Prefieren lo bueno que es el vallenato, ese vallenato cortavenas, ese vallenato clásico en la voz de Diomedes Díaz, en la voz del Binomio de Oro, los chiches del vallenato. No, es que hay muchísimas agrupaciones y artistas que obviamente nos deleitan con la buena música vallenata, pero es una mezcla de este género vallenato con lo romántico. Es que es súper lindo, o sea, porque sí o no sí es saturado.
1: Llega al corazón sí o sí.
2: Sí o sí tiene
1: por
2: que llegar.
1: Por el otro. O sea, por el positivo, no tan positivo, pero llega al corazón de todos ustedes. Oiga, y si no, mire esta canción de fondo.
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1: Así lo dice Poder Vallenato, esa muy buena canción, Amor de Tres, en esto que se llama... ¿Cómo le llaman a ti?
2: Amor y acordeón.
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0: Estas son canciones que llegan ahí al corazón. Amor y acordeón. 11:10 en este 23 de julio. Oiga, julio empezó y como empezó se acabó, ¿no? El clima en Angostura se torna mayormente nublado con una alta probabilidad de lluvia en lo que resta de este día. Para que todos estén pendientes, mis muchachos, para que todos estén atentos. La música romántica y vallenata aquí en la radio. Los climas raritos, ¿no? Como que lluvia fuerte, güey. Vea, para la mañana ya no va a haber tanta lluvia. Ya va a estar más menguadito. Y así. Y así. Bueno, está bueno, sabroso el clima, ¿sí o qué, mis muchachos? Y la programación ni hablar. Estamos con Amor y Acordeón sonando en esta mañana de radio.
1: Una noche más.
0: Y son los éxitos que usted puede disfrutar desde su casa, donde quiera que se encuentre. Tiempos vividos en el género vallenato.

0: Sola Noche es una buena canción que disfrutamos en Amor y Acordeón a través de la radio Los Angostureños. Sonamos bastante bien, es hora de sonar la música romántica. Hechizo. Estos sí son éxitos que suenan muy bueno.
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0: 11 de la mañana con 49 minutos.
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0: 4 de la tarde con 26 minutos.
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Buenas tardes para todos. En este momento de la tarde nos unimos como iglesia para encomendar el rezo de las vísperas, una de las horas de la liturgia de las horas, para que nosotros como iglesia nos reunamos, nos unamos a la oración de la iglesia, oremos los unos por los otros, por las necesidades del mundo entero, de nuestra diócesis de Santa Rosa de Osos y de nuestra comunidad de Angostura. Hagamos este rezo con mucha devoción, con mucha entrega, colocando delante de Dios nuestras propias intenciones y también unidos a la oración de la iglesia, pues así nosotros podamos, junto con los salmos, alabar a Dios y bendecir su santo nombre. Iniciamos: Dios mío, ven en mi auxilio. Señor, date prisa en socorrerme. Gloria al Padre, al Hijo y al Espíritu Santo, como era en el principio, ahora y siempre, por los siglos de los siglos. Amén.

Nos podemos sentar. Vamos a responder al primer salmo. Tú eres Señor, mi bienhechor. Bendito el Señor, mi roca, que adiestra mis manos para el combate, mis dedos para la pelea. Mi bienhechor, mi alcázar, baluarte donde me pongo a salvo, mi escudo y mi refugio que me somete los pueblos. Señor, ¿qué es el hombre para que te fijes en él? ¿Qué los hijos de Adán para que pienses en ellos? El hombre es igual que un soplo, sus días una sombra que pasa. Señor, inclina tu cielo y desciende, toca los montes y echarán humo. Fulmina el rayo y dispérsalos, dispara sus saetas y desbarátalos. Extiende la mano desde arriba, defiéndeme, líbrame de las aguas caudalosas, porque tú eres mi refugio. Dios mío, te cantaré un cántico nuevo, tocaré para ti el arpa de 10 cuerdas, para ti que das la victoria a los reyes y salvas a David tu siervo. Defiéndeme de la espada cruel, sálvame de las manos de extranjeros cuya boca dice falsedades, cuya diestra jura en falso. Sean nuestros hijos un plantío crecido desde su adolescencia, nuestras hijas sean columnas talladas, estructura de un templo. Que nuestros silos estén repletos de frutos de toda especie, que nuestros rebaños a millares se multipliquen en las praderas y nuestros bueyes vengan cargados, que no haya brechas ni aberturas ni alarma en nuestras plazas. Dichoso el pueblo que esto tiene, dichoso el pueblo cuyo Dios es el Señor. Gloria al Padre, al Hijo y al Espíritu Santo. Tú eres Señor, mi bienhechor. Ahora vamos a responder al siguiente cántico. Ahora se estableció el reinado de nuestro Dios. Gracias te damos, Señor Dios omnipotente, el que eres y el que eras, porque has asumido el gran poder y comenzaste a reinar. Ahora se estableció el reinado de nuestro Dios. Se encolerizaron las naciones, llegó tu cólera, y el tiempo de que sean juzgados los muertos, y de dar el galardón a tus siervos los profetas, a los santos y a los que temen tu nombre, y a los pequeños y a los grandes, y de arruinar a los que arruinaron la tierra. Ahora se estableció la salud y el poderío y el reinado de nuestro Dios y la potestad de su Cristo, porque fue precipitado el acusador de nuestros hermanos, el que los acusaba ante nuestro Dios día y noche. Ellos le vencieron en virtud de la sangre del Cordero y por la palabra del testimonio que dieron, y no amaron tanto su vida que temieran la muerte. Por eso estad alegres, cielos, y los que moráis en sus tiendas. Gloria al Padre, al Hijo y al Espíritu Santo. Ahora se estableció el reinado de nuestro Dios.

Vamos a escuchar con atención la lectura bíblica que nos presenta la liturgia de las vísperas de esta semana. Perseverad firmemente fundados e inconmovibles en la fe, y no os apartéis de la esperanza del Evangelio que habéis oído, que ha sido predicado a toda criatura bajo los cielos. Palabra de Dios. Esta lectura bíblica nos ayuda a nosotros a seguir adelante en nuestro camino como cristianos, porque la vida del cristiano es una lucha, y por eso nosotros tenemos que perseverar en la fe. La fe es una realidad que nosotros tenemos que vivir todos los días, y no podemos apartarnos de la esperanza, que la esperanza es el mismo Jesucristo que nos invita constantemente a caminar en la existencia a pesar de las dificultades, a pesar de los dolores, a pesar muchas veces de las realidades que pueden agobiarnos. Jesús nos invita a seguir teniendo esperanza. Eso debe animar nuestro corazón y debe ser el anuncio que todos los días nos lleve a ser más alegres, a unirnos más a Dios y a seguir adelante en nuestros proyectos y en nuestros planes, aun cuando muchas veces sufrimos debilidades, aun cuando muchas veces sentimos pecado, aun cuando muchas veces las dificultades creen agobiarnos en la vida. Vamos a responder: el Señor es mi pastor, nada me falta. En verdes praderas me hace recostar. Gloria al Padre y al Hijo y al Espíritu Santo. A los que ser justos los tienes el Señor. Proclama del Señor, sea el infinito en Dios mi Salvador, que humillación de su esclava. Desde ahora mis oraciones, Dios ha hecho obras de mí. Es santo y su misericordia llega a sus fieles de generación en generación. Él hace proezas con su brazo, dispersa a los soberbios de corazón, derriba del trono a los poderosos y enaltece a los humildes. A los hambrientos los colma de bienes y a los ricos los despide vacíos. Auxilia a Israel su siervo, acordándose de su misericordia, como lo había prometido a nuestros padres, en favor de Abraham y su descendencia por siempre. Amén. Gloria al Padre, al Hijo y al Espíritu Santo. A los que tienen hambre de ser justos, el Señor los colma de bienes. Invoquemos a Cristo, luz del mundo y alegría de todo ser viviente, y digámosle confiados: Señor, danos tu luz, la salvación y la paz. Luz indeficiente y palabra eterna del Padre, tú que has venido a salvar a los hombres, ilumina a los catecúmenos de la Iglesia con la luz de tu verdad. No lleves cuenta de nuestros delitos, Señor, pues de ti procede el perdón.

Señor, tú que has querido que la inteligencia del hombre investigara los secretos de la naturaleza, haz que las ciencias y las artes contribuyan a tu gloria y al bienestar de todos los hombres. Protege, Señor, a los que se han congregado en el mundo al servicio de sus hermanos, que con libertad de espíritu y sin desánimo puedan realizar su ideal. En un momento de silencio, coloquemos delante del Señor nuestra intención personal. Pidámosle por nuestras familias, por los enfermos, por tantas comunidades que sufren violencia, persecución, odio, por tantas realidades que nos roban la paz, ya sea de una manera interior o exterior. Pidámosle por tantos países que viven en guerra, por tantos que sufren necesidad de hambre, por tantas personas que tienen tantas dificultades y problemas y que muchas veces se sienten agobiados en el camino de la vida. Coloquemos delante del Señor esa intención que nosotros sabemos que necesitamos para nuestro corazón.

Y respondemos, Señor, danos tu luz, la salvación y la paz. Señor, tú que abres y nadie puede cerrar, ilumina a nuestros hermanos difuntos que yacen en tiniebla y en sombra de muerte y ábrele la puerta de tu reino. Porque todos nos sabemos hermanos, hijos de un mismo Dios, confiadamente nos atrevemos a decir: Padre nuestro que estás en el cielo, santificado sea tu nombre. Venga a nosotros tu reino, hágase tu voluntad en la tierra como en el cielo. Danos hoy nuestro pan de cada día, perdona nuestras ofensas, como también nosotros perdonamos a los que nos ofenden. No nos dejes caer en la tentación y líbranos del mal. Acoge benigno, Señor, nuestra súplica vespertina y haz que siguiendo las huellas de tu Hijo fructifiquemos con perseverancia en buenas obras. Por nuestro Señor Jesucristo, tu Hijo, que vive y reina contigo en la unidad del Espíritu Santo y es Dios por los siglos de los siglos. El Señor nos bendiga en el nombre del Padre, del Hijo y del Espíritu Santo. Amén. Bajo tu amparo nos acogemos, Santa Madre de Dios. No despreciéis las súplicas que te dirigimos en nuestras necesidades. Antes bien, líbranos de todo mal y peligro. Oh Virgen gloriosa y bendita. Amén.

0: Líbranos, Señor Dios nuestro, en nombre del Padre, del Hijo y del Espíritu Santo. Amén. Amadísimo Señor, Dios Todopoderoso y Eterno, nos ponemos en tu santa presencia en esta tarde, en tus dulces y benditas manos para ofrecerte este santo rosario, en acción de gracias por todas y cada una de las bondades y beneficios recibidos y en reparación de todos nuestros pecados y por la conversión de todos los pecadores y la salvación de todas las almas. Jesús, mi Señor y mi Redentor, yo me arrepiento de todos los pecados que he cometido hasta hoy. Me pesa de todo corazón porque con ellos he ofendido a un Dios tan bueno. Propongo firmemente no volver a pecar. Confío, Señor, que por tu infinita misericordia me habéis de conceder el perdón de mis culpas y me habéis de llevar a la vida eterna. Amén. Los misterios que vamos a contemplar hoy son luminosos. El primero, el bautismo de nuestro Señor Jesucristo en el río Jordán. Padre nuestro que estás en el cielo, santificado sea tu nombre. Venga a nosotros tu reino, hágase tu voluntad en la tierra como en el cielo. María es madre de gracia y es madre de misericordia. Dios te salve María, llena eres de gracia, el Señor es contigo. Bendita tú eres entre todas las mujeres y bendito es el fruto de tu vientre, Jesús. Dios te salve María, llena eres de gracia, el Señor es contigo. Bendita tú eres entre todas las mujeres y bendito es el fruto de tu vientre, Jesús. Dios te salve María, llena eres de gracia, Señor es contigo. Bendita tú eres entre todas las mujeres y bendito es el fruto de tu vientre, Jesús. Dios te salve María, llena eres de gracia, Señor es contigo. Bendita tú eres entre todas las mujeres y bendito es el fruto de tu vientre, Jesús. Dios te salve María, llena eres de gracia, Señor es contigo. Bendita tú eres entre todas las mujeres y bendito es el fruto de tu vientre, Jesús. Dios te salve María, llena eres de gracia, Señor es contigo. Bendita tú eres entre todas las mujeres y bendito es el fruto de tu vientre, Jesús. Dios te salve María, llena eres de gracia, Señor es contigo. Bendita tú eres entre todas las mujeres y bendito es el fruto de tu vientre, Jesús. Dios te salve María, llena eres de gracia, el Señor es contigo. Bendita tú eres entre todas las mujeres y bendito es el fruto de tu vientre, Jesús. Dios te salve María, llena eres de gracia, el Señor es contigo. Bendita tú eres entre todas las mujeres y bendito es el fruto de tu vientre, Jesús. Dios te salve María, llena eres de gracia, Señor es contigo. Bendita tú eres entre todas las mujeres y bendito es el fruto de tu vientre, Jesús. Gloria al Padre, y al Hijo y al Espíritu Santo. Oh Jesús, perdónanos nuestras culpas, líbranos del fuego del infierno. Lleva todas las almas al cielo, especialmente las más necesitadas de tu infinita misericordia. Amén. El Rosario de María nos libre de todo mal. Alabemos noche y día a la Reina Celestial. Con ella adoremos a la Santísima Trinidad. Amén.
1: Contemplamos en el segundo misterio, es la autorrevelación de Jesús en las bodas de Caná. Padre nuestro. Danos hoy nuestro pan de cada día, perdona nuestras ofensas como también nosotros perdonamos a los que nos ofenden, no nos dejes caer en tentación y líbranos del mal. En la vida y en la muerte, ampáranos, Madre nuestra. Santa María, Madre de Dios, ruega por nosotros pecadores, ahora y en la hora de nuestra muerte. Amén. Santa María, Madre de Dios, ruega por nosotros pecadores, ahora y en la hora de nuestra muerte. Amén.

0: la hora de nuestra muerte. Amén. Santa María, Madre de Dios, ruega por nosotros pecadores, ahora y en la hora de nuestra muerte. Amén. Santa María, Madre de Dios, ruega por nosotros pecadores, ahora y en la hora de nuestra muerte. Amén. Santa María, Madre de Dios, ruega por nosotros pecadores, ahora y en la hora de nuestra muerte. Amén. Santa María, Madre de Dios, ruega por nosotros pecadores, ahora y en la hora de nuestra muerte. Amén. Santa María, Madre de Dios, ruega por nosotros pecadores, ahora y en la hora de nuestra muerte. Amén. Gloria, Santa María, Madre de Dios, ruega por nosotros pecadores, ahora y en la hora de nuestra muerte. Amén. Como era en un principio y es ahora y siempre, por los siglos de los siglos. Amén. El Rosario de María nos libre de todo mal. Alabemos noche y día a la Reina Celestial y con ella alabaremos a la Santísima Trinidad. Amén. Contemplamos en el tercer misterio el anuncio del reino de Dios, invitándonos a la conversión.
1: Padre nuestro que está en el cielo, santificado sea tu nombre, venga a nosotros tu reino, hágase tu voluntad en la tierra como en el cielo. María es madre de gracia, madre de misericordia. Dios te salve María, llena eres de gracia, el Señor es contigo. Bendita tú eres entre todas las mujeres y bendito es el fruto de tu vientre, Jesús. Dios te salve María, llena eres de gracia, el Señor es contigo. Bendita tú eres entre todas las mujeres y bendito es el fruto de tu vientre, Jesús. Dios te salve María, llena eres de gracia, el Señor es contigo. Bendita tú eres entre todas las mujeres y bendito es el fruto de tu vientre, Jesús. Dios te salve María, llena eres de gracia, el Señor es contigo. Bendita tú eres entre todas las mujeres y bendito es el fruto de tu vientre, Jesús. Dios te salve María, llena eres de gracia, el Señor es contigo. Bendita tú eres entre todas las mujeres y bendito es el fruto de tu vientre, Jesús. Dios te salve María, llena eres de gracia, el Señor es contigo. Bendita tú eres entre todas las mujeres y bendito es el fruto de tu vientre, Jesús. Dios te salve María, llena eres de gracia, el Señor es contigo. Bendita tú eres entre todas las mujeres y bendito es el fruto de tu vientre, Jesús. Dios te salve María, llena eres de gracia, el Señor es contigo. Bendita tú eres entre todas las mujeres y bendito es el fruto de tu vientre, Jesús. Dios te salve María, llena eres de gracia.

Muy buenas tardes para todos. Sean bienvenidos a la celebración de la Eucaristía, encuentro con el Señor que nos ama. Es el saludo y bienvenida a todos los que a través de la emisora también se unen a esta alabanza desde los barrios, las veredas, las familias, los campesinos, los enfermos a quienes encomendamos. Ofrecemos el santo sacrificio de la misa por la salud de Andrés Incapié, a intención de Nidia Cecilia Villa, y al padre Marianito a intención de un devoto. Y oramos en su cumpleaños por José Leonardo Franco y Jael Orozco. En el nombre del Padre, del Hijo y del Espíritu Santo, el Señor que dirige nuestros corazones, para que amemos a Dios, esté con todos ustedes. Hermanos, para celebrar digna y provechosamente los sagrados misterios, con humildad ante Dios que nos conoce, pidamos perdón de nuestros pecados. Señor, ten misericordia de nosotros. Muéstranos, Señor, tu misericordia. Dios Todopoderoso, tenga misericordia de nosotros, perdone nuestros pecados y nos lleve a la vida eterna. De nosotros, piedad, Señor, de nosotros.

0: Oremos. Muéstrate propicio con tu siervo, Señor, y multiplica compasivo los dones de tu gracia sobre ellos, para que, encendidos de fe, esperanza y caridad, perseveren siempre con observancia atenta en tus mandatos. Por nuestro Señor Jesucristo, tu Hijo, que vive y reina contigo en la unidad del Espíritu Santo, y es Dios por los siglos de los siglos.
1: Lectura del libro de Jeremías. El Señor me dirigió la palabra. Grita y que te oiga toda Jerusalén. Esto dice el Señor: recuerdo tu cariño juvenil, el amor que me tenías de novia, cuando ibas tras de mí por el desierto, por tierra que nadie siembra. Israel era sagrada para el Señor, fruto primero de su cosecha. Quien probaba de ella lo pagaba y la desgracia caía sobre él. Oráculo del Señor. Los traje a una tierra de huertos para comer sus frutos deliciosos, pero encontraron y profanaron mi tierra, hicieron abominable mi heredad. Los sacerdotes no preguntaban: ¿dónde está el Señor? Los expertos en leyes no me reconocían, los pastores se rebelaban contra mí. Los profetas profetizaban por Baal, fueron tras ídolos que no sirven de nada. Espántense en cielos de ello, horrorícese y tiemblen aterrados, oráculo del Señor. Pues una doble maldad ha cometido mi pueblo, me abandonaron a mí, fuente de agua viva, y se cavaron aljibes agrietados que no retienen agua. Palabra de Dios. En ti, Señor, está la fuente viva.
0: En ti, Señor, está la fuente viva.
1: Señor, tu misericordia llega al cielo, tu fidelidad hasta las nubes. Tu justicia es como las altas cordilleras. Tus juicios son como el océano inmenso.
0: En ti, Señor, está la fuente viva.
1: Qué inapreciable es tu misericordia, oh Dios. Los humanos se acogen a la sombra de tus alas, se nutren de lo sabroso de tu casa, les das a beber del torrente de tus delicias.
0: En ti, Señor, está la fuente viva.
1: Porque en ti está la fuente viva y tu luz nos hace ver la luz. Prolonga tu misericordia con los que

El Señor esté con ustedes. Lectura del Santo Evangelio según San Mateo. En aquel tiempo se acercaron los discípulos a Jesús y le preguntaron: ¿por qué les hablas en parábolas? Él les contestó: a ustedes se le han dado a conocer los secretos del reino de los cielos y a ellos no. Porque al que tiene se le dará y tendrá de sobra, y al que no tiene se le quitará lo que no tiene. Por eso les hablo en parábolas, porque miran sin ver y escuchan sin oír ni entender. Así se cumple en ellos la profecía de Isaías: oirán todos los oídos sin entender, mirarán todos

Bendito seas tú, mi Señor Jesucristo, que con tu sangre preciosa y tu muerte sagrada redimiste las almas y por tu misericordia las llevaste del destierro a la vida eterna, digamos, bendito seas tú, mi Señor. Bendito seas tú, mi Señor Jesucristo, que por nuestra salvación permitiste que de tu costado y tu corazón fueran atravesados por la lanza, y para redimirnos hiciste que de él brotara con abundancia tu sangre preciosa mezclada con agua, digamos, bendito seas tú, mi Señor. Gloria a ti, mi Señor Jesucristo, porque quisiste que tu cuerpo bendito fuera vacado de la cruz por tus amigos y reclinado en los brazos de tu apliquidísima madre, y que ella lo envolviera en lienzos y fuera enterrado en el sepulcro, permitiendo que unos soldados montaran allí guardia. Vamos a decir, gloria a ti, mi Señor. Honor por siempre a ti, mi Señor Jesucristo, que enviaste al Espíritu Santo a los corazones de los discípulos y aumentaste en sus almas el inmenso amor divino. Digamos, honor por siempre a ti, mi Señor. Bendito seas tú, glorificado y alabado por los siglos, mi Señor Jesús, que estás sentado sobre el trono en tu reino de los cielos, en la gloria de tu divinidad, viviendo corporalmente con todos tus miembros santísimos que tomaste de la carne de la Virgen, y allí has de venir el día del juicio a juzgar a las almas de todos los vivos y de los muertos, tú que vives y reinas con el Padre y el Espíritu Santo por los siglos de los siglos. Amén. Señor Dios nuestro, que revelaste a Santa Brígida profundos secretos celestiales en la medida de los sufrimientos de tu Hijo, concédenos también a nosotros que después de compartir los padecimientos de Cristo, rebosemos de gozo cuando se manifieste su gloria y vamos todos juntos con Él a participar de los tesoros de su gracia, sabiduría, justicia, santificación y redención por toda una eternidad en compañía de la bienaventurada Virgen María, de todos los santos, de los bienaventurados y del Beato Padre Marianito, que hace 100 años partió para la eternidad y nos espera para que seamos felices con él en la presencia amorosa de la Santísima Trinidad. Amén.

En esta noche de silencio, de encuentro con Dios, pidámosle que Él nos ilumine, que envíe a nuestro corazón el Espíritu Santo, Espíritu de ciencia y fortaleza, Espíritu de sabiduría, de temor de Dios, Espíritu de consejo, Espíritu de piedad, para que Él nos ilumine, para que Él guíe nuestra existencia, para que Él sea nuestra luz y nuestra verdad, para que teniendo a este Espíritu en nuestra vida, comprendamos el mensaje de sus palabras. Que este Espíritu toque todo nuestro ser y nos regale el entendimiento necesario para comprender el mensaje de Jesús en nuestro corazón, para que nos regale la manera, la interpretación, la gracia y la comprensión de sus sagradas escrituras, para que ese mensaje de vida que nos viene a anunciar toque lo más íntimo de nuestro corazón y nos lleve a hacer vida lo que hemos escuchado, lo que hemos meditado y lo que oramos. Que Jesús nos dé la gracia de su Espíritu junto con el Padre, de tal manera que sus siete dones irradien en nuestro corazón y nos hagan perseverar en la fe, en la esperanza y en la caridad. Espíritu Santo, amor del Padre y del Hijo, inspírame siempre lo que debo pensar, lo que debo decir, cómo debo decirlo, lo que debo callar, cómo debo actuar, lo que debo hacer para gloria de Dios, bien de las almas y mi propia santificación. Espíritu Santo, dame agudeza para entender, capacidad para retener, método y facilidad para aprender, sutileza para interpretar, gracia y eficacia para hablar. Dame acierto al empezar, dirección al progresar y perfección al acabar. Tú que eres verdadero Dios y hombre, que vives y reinas por los siglos de los siglos. Amén. Espíritu Santo, ilumínanos y santifícanos. Espíritu Santo, Espíritu Santo, vamos a escuchar la palabra de Dios, nos vamos a poner de pie para escuchar el Evangelio.

0: El Señor esté con ustedes.
1: Y con tu espíritu.
0: Lectura del Santo Evangelio según San Mateo.
2: Gloria a ti, Señor.
0: El reino de los cielos se parece a un tesoro escondido en el campo. El que lo encuentra lo vuelve a esconder. Y lleno de alegría, va a vender todo lo que tiene y compra el campo. El reino de los cielos.